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3: Su radio le da la hora. 21 horas, 2 minutos.
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2: Su radio le da la hora. 21 horas, 30 minutos.
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1: Su radio le da la hora. 21 horas, 59 minutos.
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2: Su radio le da la hora, 22 horas, 31 minutos.
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1: Su radio le da la hora. 23 horas, 1 minuto.
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1: Su radio le da la hora. 23 horas, 29 minutos.
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1: Su radio le da la hora. Una hora en punto.

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0: Muchas gracias, Santiago. Qué placer.
1: Gracias. Gracias.
0: Gracias a vos. Muchas gracias. Gracias por haber venido.
1: No, gracias. Nos vemos.
0: ¡Ay! No lo puedo creer.

Gracias, gracias, gracias.

0: Ministerio, buenas noches.
1: Hola, buenas noches. Llamo por la reconexión del medidor, que estoy sin gas.
0: Me he equivocado.
1: ¿Cómo?
0: Estás hablando de una pizzería.
1: Perdona.

0: Su radio le da la hora. 6 horas en punto.
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0: Su radio le da la hora. 6:30.
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0: Su radio le da la hora. 6:57.
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0: Su radio le da la hora. 6:59.

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Hola, hola, hola, hola, hola. Hola, ¿qué tal? ¿Cómo les va? Muy buenos días. Bienvenidos a nuestro programa del otro lado por la 100.3 RQ La Nuestra. Mi nombre es Raquel Gurruchaga y junto al equipo de producción vamos a estar compartiendo toda la información relacionada con el ámbito local, regional, provincial, nacional e internacional. 4 grados, 8 décimas la temperatura actual, dice el pronóstico del tiempo. Algo nublado en nuestro cielo y algo nos dice que hoy ¿qué día es? ¿28? ¿Hoy es 28 de agosto, Gordi? Sí, hoy es 28 de agosto del 3 días. Ya, si llegás el martes acá a la radio, ya te salvaste, creo. Creo. Ahora que pasa agosto, septiembre, octubre, noviembre. Bueno, pero eso si pasamos agosto está todo bien. Está todo bien. Vos no sabés que yo estaba viendo mi vida, que es una vida bastante complicada, en los sentidos de las relaciones y todo ese, en mi comunicación con los demás, ¿no? El entorno, el colateral de mi vida. Ha sido traumático todo el mes de agosto. Estaba viendo que en agosto me pasaron todas las cosas malas de mi vida, me pasaron en agosto. Lo estaba analizando, ¿no? Ay, Dios mío. Lo único bueno es que me divorcié en el mes de agosto. Me salió la sentencia en el. Todo muere en agosto. Bueno, déjame decirte, gordito, que hoy. Ay, Dios, ¿por qué vengo? No sabes la que me acaba de pasar. Bueno, hoy la mínima 5 y la máxima 17 grados. Anda amenazando la lluvia, ha caído por Santa Fe, por Mendoza, por Córdoba, por todos lados. El niño anda haciendo desastre, pero con nosotros, a Dios gracias, estamos todavía bendecidos por esta catástrofe. Ayer 29, se contabilizaban a la tarde, más de 29 accidentes en Mendoza, ¿no? Que provocó el Zonda. En Santa Fe, el granizo, la piedra, el viento, la ruta, en Córdoba, inundación. Bueno, la famosa tormenta del niño, que parece que viene. No hay arca. El único arca que hay te come vivo, te come hasta los huesos. No hay Noé. Hay arca, pero no hay Noé. Hay arca, pero no hay Noé. Se viene la inundación. Se vienen las 1.000 millones de días de lluvia. Macondo. Está para escribir un libro. Está para escribir un libro, gordo. Así que empieza a prepararte porque hay arca, pero sin Noé. Esta vez Noé nos va a fallar, así que el arca está sola. No sé qué va a pasar, pero las especies van a ser bien elegidas en esta oportunidad. Bien elegidas. Son las 7 de la mañana con 18 minutos. Hoy es viernes. Con razón este cuerpo estaba así. Oh, mira el gordo cómo hace. Como si laburara. Le di un video para que posteara. Ni él le clavó me gusta. Parece la publicación de los antifaces. La tarde de los antifaces. Esos dos boludos que están con anteojo, gorra y un montón de cosas. La tarde de los antifaces. Bueno, vos sabés que pusieron un posteo, gordo, 2 me gusta. 2 ya es mucho, ya 2 me gusta es mucho. Creo que son ellos los que se pusieron. Digo, qué bárbaro. El gordo le di un video para que dice el gordo, dámelo a mí. Pero mira, ni el tipo que más banca él, ni la perra tita le debe clavar. Un comentario, un me gusta. Por Dios, menos popular este. Ay, oh, Dios, Dios mío. Y se quiere hacer importante. No lo aguanto más. 7 de la mañana, 19 minutos. Hoy, ¿cómo voy a estar hoy? Hoy voy a estar temible. 7 de la mañana, 19 minutos.

0: quiero aprender de memoria. El Fabio es, quiero aprender de memoria tu cuerpo, mi cuerpo, pequeña búsqueda. No, quiero aprender de memoria un poema, una elegía de Miguel Hernández, un escritor español que es autor de muchos poemas, que canta Joan Manuel Serrat. Se llama Elegía para Manuel Siquel. No sabes lo que es. No sabes. ¿Te vas a la espuma? Mira, los que me aconsejaron bajar la espuma.
1: Claro que no siempre ves.
0: Te aviso. A mí me mandaron a bajar la espuma, pero vos te mandaron preso.

de 25 versos, que lo voy a memorizar. Es un trabajo de... Es para entender, ¿no? Obviamente que no te voy a decir, che, no tengo yerba.

Este no era un caco, ¿eh? Este creo que me traía un mensajito y preguntó en la esquina dónde queda la radio. Lo alertó, llamado telefónico, cuidado. Bueno, si un tipo te va a robar, o te va a apretar, no se va a poner a hablar por teléfono en la esquina.

0: los idiotas acá, no lo van a dejar.
1: Ya tengo el bufoso listo.

0: podemos demostrar de qué estamos hechos acá en la nuestra. Un gato que donde cabe, un gato que nadie. Hola, hola, hola, hola, hola, hola, hola, hola, hola, hola, hola. Hola, muchachos. Buenos días. Bienvenidos a la radio. En Buenos Aires le hacen más fácil, le hacen una carpa donde él se quiera acostar. ¿Te das cuenta? ¿Te das cuenta? Uf. Hola, dije, boludo. Saludar.
1: Buen día, ¿cómo le va? Buen día, señora, un gusto. Buen día, Maxi. Buen día, amigos.
2: Hola, Raquel, Raúl, buen día.
0: Se tiró.
1: No me vuelvas loco. Sí. Es viernes. Es viernes.
0: Mira, gordo, la verdad que ya lo pensé seriamente.
1: Ayer trabajé toda
0: porque
1: la tarde.
0: Me recomendaron correrte. Dice, no puede tener ese boludo que no da, no sabe dar noticias, no sabe leer mensaje, no lo podés mandar a ningún lado. Ayer lo mandé a hacer una nota, no quiso y después dice, no nos quieren dar nota. No, no, las vamos a buscar, la nota quería buscarla. Mi amiga las va a buscar. ¿Eh?
1: ¿Pero de quién?
0: Mi amiga. Bueno, la verdad es que yo voy adelantada. ¿Qué? Ya no sé qué decir hoy en el programa, porque ayer te dije que la defensa de Anabela Ferreira, de Anabela Ferreira, lo yo la
1: confundí.
0: Porque estoy pensando en el Ferreira, el que no, no, que Nakul era el asesor, era el abogado del Malevo. Estoy pensando en el Malevo Ferreira. Porque no sé si vos sabías que Nakul fue, no sé si fue asesor o fue el abogado del Malevo Ferreira, el comisario tucumano. Sí, fue. Me contó parte de la historia, ¿no? Pero no sé por qué estaba pensando en el Malevo Ferreira. Anabela Lucero. El abogado vio que dijo que va a pedir. Sí, porque no tiene sentido. No se va a volver loco a decir, ay, tú vas a ir a presa. No. A ver. Está detenida por soberbia, porque se tenía que presentar y no se quiso presentar, por eso está detenida. Entonces, como Holguín dijo, si esta le chupa un pepino que yo la llame y se hace la otra, entonces va adentro y va hasta siempre que yo la llame. No le va a fallar la cita nunca, ¿viste? Una cosa así. Pero no hay peligro de que la señora se escape, ni ella ni los compañeros. No creo, bueno, no creo. En fin, a don no creo lo llevaron preso. Pero no pasa nada. Por eso es muy posible que en esa apelación al abogado le salga bien. Lo de esposada y llevarla a la cárcel y entrar a la penitenciaría fue, no ve que fue a ella sola prácticamente, es un acting que hubo para... Es la foto que necesita Claudio Poggi para esta campaña. Esa es. Es la foto que necesita Claudio Poggi para la campaña. Acá está. En mi gestión van presos los corruptos.
1: La foto que no pudo con Cintia Ramírez.
0: No, ya salió el forro. Ya le salió el mamaguascón de adentro. No lo pudo contener. Le salió. El Albertito le salió de adentro. Le salió el Albertito y el Adolfito. Los dos le salió. Bueno, ayer estaba hablando con los diputados, le pregunté qué pasó, si había entrado, porque te dice, ay, no le pidieron el desafuero, no, a ver, chicos, hay un protocolo, hay que escribirlo, hay que enviarlo, hay que recibirlo, y luego llega a la Cámara, si no es que, ay, quiere, no, a ver, estudiemos un poquito, no seamos tan burros, no salgamos a decir boludeces. Al finalizar la sesión, ingresa ya el pedido de desafuero, el informe, el desafuero. Los dos tercios ya los tiene Claudio para todo. Claudio tiene la mayoría en todo en la Cámara. No, ni hablar de que lo necesitan, menos a Beltrán. No lo necesita ni River ni la Cámara.
1: Voy.
0: A Beltrán no lo necesita ni River ni la Cámara. Así que la semana que viene se va a tratar el tema. La semana que viene se va a tratar. el tema del desafuero. Ahora, hablaba con algunos diputados, ayer me reuní al mediodía, a la tarde, siesta, con los diputados.
1: ¿Tuviste reunión parlamentaria?
0: ¿Sí? Tuve reunión parlamentaria porque hablando con los chicos, digo, dejen de romper las bolas con la reforma, mandame cuáles son los puntos exactos que van a cosa y después vemos y yo les digo. Bueno, estaba hablando con los diputados y me dice, no, Tete, dice, mira, aguantá, dice, porque esto recién entró hoy y lo vamos a analizar la semana que viene. De hecho, es cierto, tiene que renunciar y que asuma el que sigue después de él, ¿no? Tiene que renunciar, pero dice, así no pierde la banca, si no la pierde. El PJ pierde la única banca que tenía, ¿no? Tiene un par nomás, la va a perder, no está en condiciones. Pero bueno, como por ahí algunas cuestiones manejadas de manera muy vertical, ¿no? Que tiene que ver con el quiénes son los conductores del PJ o el conductor del PJ que lisa y llanamente sigue en una tesitura y en una postura que lo va a llevar a todos al fracaso, ¿no? Los va a llevar a todos al fracaso porque, vuelvo a insistir, una cosa es una cosa y otra cosa es otra cosa. Y me parece que ya el PJ debería sugerirle a su conductor, Alberto Rodríguez, a que se vaya a los jardines de invierno, ¿eh? Que se guarde, que asuma a alguien en el PJ como presidente y que se maneje de otra manera. Porque, viste, mirá dónde termina el capricho, mirá dónde termina el favoritismo, mirá dónde termina esa cosa de defender lo indefendible. Bueno, termina así, un desquicio. Porque el PJ está destruido. Para nada se va a unir. Menos para salvar esto, ¿eh? Menos para esto. Si no, ya hubieran salido. No ha salido un solo integrante del PJ a levantar la bandera. No la van a levantar. De ninguna manera. Hay un silencio. Y ese silencio es bien aprovechado por Claudio Poggi. ¿No ve que ya tiene una escuela de política? Ya se junta con los políticos. Ya apareció un anabelo, ¿viste?
1: ¿Un anabelo?
0: Sí. ¿Viste el empresario privado? Un anabelo privado, ¿no? Obviamente, con la de él, creo. Creo que con la de él. Va a ser el barrio encapsulado ahí enfrente de la Ribera. Ah, no lees nada, gordo. No puede ser. No, gordo, no puede ser que estés así, no. Ay, me da la pausa. ¿Cómo te llamabas? ¿En qué estación? El barrio inteligente.
1: No, estoy descolocado.
0: Ayer, ¿ve? Ay, ¿dónde está Poggi? Bueno, ¿a dónde viene Poggi? ¿A dónde viene Poggi? Le dije dónde iba a ir. Iba a estar en la Ribera, en la segunda rotonda, donde se va a poner la piedra fundamental del barrio asistido.
3: ¿A dónde viene Poggi?
0: ¿Ve? Otro boludo más.
3: ¿A dónde viene Poggi?
0: Pero ya vino. Ya vino, dejé de preguntar. Vino un empresario que dijo, bueno, yo quiero hacer un barrio a mi medida. Así que, sin policía, nada, porque no va a haber robo, no va a haber nada, y es todo. Y parece ser que van a aprovechar la volteada. No, yo no entiendo. Está en Intrépido. No me cabe, gordo, no tenés idea de nada. Ay, Dios mío, entre vos y los que me escriben a la madrugada, ya no sé, a las 2 de la mañana, 3 de la mañana, disculpame la hora, pero me escriben toda la madrugada. ¿Qué son ustedes, trabajadores nocturnos? Bueno, no pidan disculpas, muchachos, yo sé el momento que pueden escribir. Mira, te lo voy a contar. Porque esto salió en todos lados, en las redes, salió en la agencia Noticias San Luis, porque el acto de ayer a la tarde, donde le daban la piedra fundamental a la construcción de las viviendas asistidas, que es frente, ¿puedes sacarte la mano a la cara y sostenerte esa carreta dura que tenés? Pero vos lo viste, como me estaba haciendo así todo. No lo aguanto, boludo. Bueno, no sé si te lo viste. Bueno, no lo viste. Ni siquiera ve los grupos, porque, mira, Está bueno, está bueno. Está buena la idea del tipo, obviamente, ¿no? El tipo quiere hacer un barrio. Le robó la idea a tu amiga Anabela. El que iba a hacer Oriel Río es igual. Es igual. Sí, sí, sí. No lo va a hacer, obviamente que no lo va a hacer a la orilla del río. Obviamente que no lo va a hacer en. No lo va a hacer de esa manera. Pero hay una movida bastante importante. Después te la voy a contar, te la voy a ampliar un poquito. Estuvo ayer inaugurando eso, Poggi, ¿no? Un poco contando y dándole a los privados que manejen las cuestiones territoriales. Bueno, lo iba a hacer Anabela, no lo puede hacer ahora este otro, que no sé quién es, el tipo. Lo vi el Guajardo haciendo una nota, la publicó en los grupos de periodistas el Guajardo, haciéndole la nota al tipo. Bueno, piedra fundacional, ¿qué dije yo? ¿Qué dije? ¿No dije fundacional? Bueno, ya está, tigre, no te voy a decir maestro Ciruelo acá, que ya se jubiló nuestra querida maestra, ¿eh? Así que no rompa las bolas. Digo, seguramente habrá algunos intereses, ¿no? O habrá una idea habrá algo. El tigre debe conocer a esa gente, porque son privados, son de la faz privada, que van a trabajar en pos de, bueno, digo, la calidad de vida de la gente. Pero no sé si lo va a hacer en el barrio con... volvé de like, que te perdonamos. Dice que volvás a hablar, Dice que vuelvas a hablar. Tigre, ¿qué sabes vos de ese empresario que va a hacer una cosa distinta acá en ¿cómo se llama? En Villa Mercedes. Sí, no sé qué sería de distinto, no sé qué. O sea, algunos colegas lo han subido a las redes, pero bueno, habrá que ver cuál es la idea que tiene Claudio Poggi de darle a un privado, no sé si la construcción, pero sí una idea nueva de barrio, una idea nueva territorial. Después te voy a contar porque tengo otras cosas que contar antes. Pero, ¿se acuerda que cuando la Anabela le hizo la intendencia aparte, el Alberto le hizo la intendencia aparte al Maxi, salió que iba a ser un barrio ahí, a la orilla del río?
1: Sí. Proyecto Sur, creo que
0: Proyecto
1: se llama.
0: Proyecto Sur se llama. Este también se llama Suroeste. No sé si no lo sacaron de ahí. No sé si no salió de ahí ese proyecto. Pero bueno, mientras Alberto trata de que algún integrante del PJ salga a defender algo, intenta hacerlo y intenta preparar una defensa, ¿no? Y un ataque, un ataque defensivo vendría a ser, ¿no? Se va a atacar defendiendo algo que viene defendiendo hace muchos años y le costó fracasos electorales. Bueno, en toda esa cosa, Poggi, viste que tiene la escuela política esa, y sigue hablando con la gente, y sigue, a ver, vuelvo a repetirte, si no hay una propuesta valedera del otro lado, y ya vayan poniéndole la banda al Poggi porque vuelve a ser gobernador. A ver, no. No hay un candidato. Sí, Adolfo, no sé si lo viste, Adolfo.
1: Lo vi,
0: Adolfo. Juntó una barriada. Pero yo no sé si esos llegan al 27, porque son los mismos del 1983. A ver, son los mismos del 1983, imagínate.
1: Ey, Pasito, no me los apure.
0: Yo no sabría decirte si los dinos llegan. No sé si esos dinos llegan. Pero el Adolfo está feliz.
1: Sí.
0: Siempre con mujeres el Adolfo, ¿eh?
1: Bien, siempre ganó.
0: Sí, pero estas son del 83, la chapó. Pero bueno, siempre con mujeres, así que no sé si le va bien. Ahora, la energúmena de la Becerra, que es una bruta, pero es una viva bárbara. Se contrató una empresa que la saca primera en las encuestas para intendenta. Así que, Gordo, mientras los otros están viendo, y Adolfo metiéndose en la pelea de Anabela, y Adolfo rayándole los carteles al Claudio de Conectate San Luis.
1: Sí.
0: Claro, no, fuiste muy lejos, le dice. En donde dice a 3 kilómetros conectividad, el Adolfo le puso Adolfo 2027, se recalentaron los pollistas, se lo quieren comer vivo. Pero vayan despacio, muchachos, porque no saben cuándo se van a necesitar entre ellos, ¿no? Ay, no sé quién me decía que le habían preguntado por qué no va preso al Adolfo, Alberto, le preguntaron a Claudio Gordo.
1: Sí, le preguntaron justamente eso y dijo que...
0: Bueno, ¿cómo le preguntaron, ya que la hice?
1: Le preguntaron primero por la situación de Anabela, dijo que sobre eso no iba a opinar. Iba a opinar en todo caso, sí, sobre el comunicado que sacó el Partido Justicialista, porque bien, eso es político y en eso sí me puedo meter.
0: Ah, mira.
1: Y dijo que es producto de la... casi la orden que había dado Alberto Rodríguez, que había que desarticular todo el gobierno provincial.
0: Ah, cuando se refiere Poggi a que desmantelar la provincia, era eso.
1: Claro, que
0: el Molino Fénix fue el ejemplo.
1: Claro, el ejemplo era eso. Entonces un periodista le pregunta, bueno, entonces ¿por qué no van sobre Alberto Rodríguez Sá, que fue la persona que dio la orden?
0: Es que vamos a ir los tres, dijo.
1: Y dijo que no porque él no firmó nada. Los que firmaron fueron los funcionarios.
0: Claro, claro, mirá vos, ¿no? Esto es como lo de Basla.
1: Claro, tiene un techo, ¿viste?
0: Claro, llegás hasta ahí, llegás hasta ahí. Bueno, hoy vamos a ver si podemos hablar con algún integrante del Estado, ¿no? Provincial, a ver cuál es la postura que van a tener en relación a este tema, qué es lo que cabe, teniendo en cuenta que hay 120 páginas de un informe, pero muy exhaustivo, de catastro, crediticio, bancario, ¿cómo se llama? Telefónico, automotriz, parque automotor. Es decir, el doctor Holguín ha recurrido a una empresa que sabe, Gordo, qué comiste anoche, qué color de sábana tenés, con qué agua lavaste los platos, cómo salió tu orina hoy temprano, a qué hora haces la cacona y...
1: el nivel de glucosa.
0: El nivel de glucosa que tenés. Pero mira, la empresa se llama Experto y te sabe todo. No hay una cosa, Gordo, no hay una cosa que vos no hagas en esta vida que esta empresa no sepa. Bueno, a esa empresa le dieron el informe catastral, el informe de los bancos, el informe de los teléfonos, le dieron un montón de... Es decir, por ejemplo... Los tres autos que estaba pagando. ¿Tres autos pagadas?
1: 2-0 kilómetros y un usado.
0: 2-0 kilómetros y un usado que compraron en París Autos, que eran del...
1: Martín Autos en la ciudad de San Luis Capital, que los pagaba a través de cuentas del Molino.
0: Está bien, pero los autos, ¿de quiénes eran?
1: De Anabela Lucero.
0: De Anabela. Bueno, ¿ves?
1: Pagados por el Molino y certificado por la concesionaria.
0: Y como los 9 iPhone y las 3 Apple.
1: Ayer leía las pruebas que decía el lugar donde se compraron. Y a nombre de...
0: Una Apple la pagaron $17,000 en 2021-2022. $17,000. Son tres computadoras, pero que no son del Molino. Son de las personas involucradas, pero las boletas están a nombre del Molino.
1: Pagó el Molino.
0: Y los 9 iPhone los pagó el Molino. Toda esa...
1: Hay que devolvérselo al Molino.
0: Hay que devolver, sí, me imagino que eso no se lo van a devolver a ellos, se lo van a devolver al Molino. Porque son a nombre de ellos, pero el pago, la factura A, está a nombre del Molino. Ahora, me parece que $17,000 es como mucho, ¿no? Porque yo te conté lo que vale una Apple ahora, está bien, vas a saber la Apple que tendrán ellos, ¿no?
1: Pero mejor dijo que son varios,
0: tres. Sí, no, pero cada una tiene su factura. Cada una tiene su factura.
1: ¿Dólares todas?
0: Todo.
1: Los iPhone y las Apple.
0: Los iPhone, las Apple y las... bueno, después tienen una... Uno tenía el Conectar Igualdad. Y ese el más infeliz de todo. Y bueno, y había un par de cosas ahí que que están, es decir, no hay una sola cosa. Hay ajuares para bebé, ropita para bebé, roperito para bebé, colchoncitos para bebé, todo. Los regalaba ella, o quedaba, no sé qué, y los compraba en la casa de la esposa del cuñado de Basla. Todos hacían negocio.
1: Compré local.
0: Pero, a ver, Javier Ro le fue allanada la mueblería. A la señora no, que es la que le vendió todas esas cosas que ha comprado ella, que se ve que, no sé, regalaba, como, no sé qué.
1: Pero pagaba el molino, todo eso.
0: Toda esa factura, todo está a nombre del molino.
1: ¿Los muebles de cocina eran para el molino o algunos eran en la casa de Anabela y otros en la casa de
0: Según Joaquín? La declaración de Ro, él trabajó en la casa de Anabela y en la casa de Joaquín y en el molino.
1: ¿Y todo se pagó con el molino?
0: La mayoría. Ahora las guarda, no. Las guarda las pagamos en efectivo. Al fin y al cabo tenemos un montón de cosas nosotros. Sí, somos ricos. Pero digo.
1: Un iPhone. Un Samsung.
0: No, esa empresa, yo estaba leyendo los resultados de los movimientos de ellos. Por ejemplo, Joaquín Beltrán tiene una capacidad crediticia para pagar 47 millones mensuales.
1: Oh, qué manejo.
0: Tiene para 47 millones. Es decir, tenés que tener una muy buena carpeta para. O no es nada, 50 millones.
1: Depende del punto de vista, señora. Pero bueno. Quiere decir que si él
0: iba
1: al banco...
0: No sé si me alcanzaría para irme de vacaciones 47 millones.
1: Así que si va al banco y dice, quiero 20 millones, tome, lleve.
0: Bueno, Joaquín tiene 47 millones de... Así una carpeta como para que él pueda llevar o pueda... El ingreso era bastante importante. Lo dice experto, no lo digo yo, Es decir... Se le metieron en la cama, hasta en la cama se metieron, porque las sábanas de la suite se las llevaron. Bueno, qué sé yo, tan lindas habrán sido. Yo haría dos juegos con una sábana de una cama de esa. Yo duermo en un sillón, imagínate que yo podría hacer dos juegos. Bueno, todo eso seguramente, pero es muy posible que la apelación le den lugar al abogado, porque... No hay, hace dos años que está esta causa, digo, qué sé yo, no sé, me parece que no había para tanto. Pero bueno, hay que verlo, Raulito, hay que verlo a esto, porque en realidad las pruebas están. Ahora hay que ver cómo va a manejarse, cómo se va a manejar el tribunales. Los jueces, los abogados, todos. Las pruebas están. Veremos qué es lo que sucede. Bueno, che, ayer una amiga, ya están la gente del municipio poniendo los puntos en las IE. ¿Quién? Un hecho espesulante. Espesulante, ¿está bien, Tigre? Espesulante. Un hecho realmente espeluznante. Unas amigas se ponen a andar en bicicleta. ¿Sí? Y yendo para La Fortuna, para allá cerca de tu casa. Andaban de pedalea, tac, una bolsa de basura. La abrieron, ¿qué había? Vamos, gordo. Hoy puedes llevarte el asado vos. estaba medio como quemado y no se alcanzó. Le iban a prender fuego y no se alcanzó a quemar y quedaron.
1: Documentos, papeles, documento, facturas.
0: Perfecto. Documento, listo. Pero no DNI, documentos como qué.
1: Facturas de compra.
0: No, facturas no eran.
1: Remitos.
0: No, no. Suspiro de monja tampoco.
1: Pagar.
0: Dale, no eran facturas.
1: Remitos, escrituras.
0: No.
1: Boletos de compra-venta.
0: No, ya está gordo.
1: No, ya me perdí el viaje a Mar del Plata.
0: Eran carnet de pase libre en colectivo. con los fotos, DNI, domicilio, toda la vista. Una bolsa. ¿Quién pudo haber tirado eso haciendo basural? ¿Qué organismo?
1: Intentó prender fuego.
0: Y, sí, sí, porque son 20, 22. Pero yo me imagino que vos vas, renovás tu carne y me lo das a mí y yo te lo doy a vos.
1: Claro, yo no me entrego como el carne, usted entrega el viejo y
0: bien.
1: Le dan
0: un... Bueno, entonces ¿quién promueve un basural allá atrás? Dale, dale, dale, vamos, vamos, vamos, gordo, vamos.
1: ¿Dónde me dijiste que era?
0: Atrás de la...
1: Camino de la Fortuna.
0: Del Camino de la Fortuna.
1: No.
0: No se te ocurre.
1: No.
0: Bueno. ¿A vos se te ocurre? Va.
1: Perdón,
0: hay dos organismos.
1: De pase libre, ¿por qué motivo? ¿Por secundario?
0: No,
1: por
0: no, no, viste que no le cobran
1: jubilado.
0: El.
1: Claro, pero hay un motivo. Puede ser que no le cobran.
0: No,
1: por
0: hay
1: jubilado.
0: Niños, hay niños, hay jubilados, hay jóvenes, hay estudiantes, de todo.
1: De todo.
0: De todo.
1: Capacidad, hay
0: bueno, entonces,
1: varios motivos. De todo había.
0: ¿O es la universidad? Que se ve que maneja alguna cuestión que tenga que ver con la cosa. No a la universidad, pero el cochino que está ahí, que es, agarró la bolsa y la tiró por allá. O Solbus. Porque eso ellos lo contienen. ¿Cuál es el problema? Que eso se lo manifestaba a los chicos de la MUNI que se agarraban la cabeza, no podían creer que eso estaba tirado en la vía pública. En el acto ahí nomás me dijo, ¿dónde es, Tete? Ya. Porque lo encontraron dos amigas que andaban en bicicleta. Entonces vieron, y como eran documentos, parece un documento de identidad. Es como un documento de identidad. El tema es que no se quemó del todo, entonces todos los cosos que están ahí están con nombre, apellido, dirección y DNI. Yo puedo sacar toda esa data y sacar un crédito. Es decir, vos sabías para que el DNI es tu identidad. Bueno, ahí nomás yo lo envié a la Municipalidad de Villa Mercedes, a los contactos que tengo para resolver estas situaciones. Obviamente en el acto me contestaron, obviamente se agarraban la cabeza, no podían creer, porque eso te los retiene un ente.
1: Claro. Usted los renueva. Cuando a principio de año usted va, entrega el claro. Del año anterior
0: claro.
1: Y le dan el del año.
0: Una bolsa completa. Y las chicas me llamaron a mí porque yo soy el 148, ¿sabía? Y me dicen, mira, Tete, acabamos de encontrar... Bueno, le digo, déjame que ya lo resuelvo. Ahí nomás mandé videos y fotos de todos los carnés y toda la bolsa y la mitad quemada. Una bolsa. Que había basura de oficina y los carnés. Ahora, no solamente estás provocando un basural, porque la tiraste en el camino, las chicas la encontraron en el camino haciendo bici, sino que estás tirando una documentación, una información importante de la gente. Así que ahí nomás se pusieron a trabajar los chicos y dicen, déjame que ya lo resolvemos, pero esto no es un material que tenga que estar en la vía pública, de ninguna manera, de ninguna manera. Bueno, así que le agradezco a las chicas la confianza, yo lo traté de comentarlo ahí nomás para que no exista este problema, ¿no? No existe esta dificultad en esto que tenían la gente... La información de los otros, ¿no? Que es muy delicado, es como cuando se pierde un documento. A mí el otro día una señora me decía, no muestre el número. Muestre el documento, pero no muestre el número. Porque esa data la toman los estafadores. Esas datas las toman los estafadores.
1: El número de documento.
0: Claro, claro. Sí, sí, sí. Viste que nosotros cuando se perdió un DNI lo mostrábamos. Claro. Bueno, me recomendó una persona. Me dijo, mire, le voy a dar un consejo y discúlpeme. Pero esto es así, señora. No puede mostrar el número porque el número y los datos los va a tomar cualquier estafador.
1: Puedes tomar el nombre
0: claro.
1: Y la foto, pero el DNI,
0: claro, pero el DNI.
1: Domicilio.
0: Exactamente. Bueno, cambio de tema. Estuve hablando con la señora Torti. No conoces el apellido Torti, ¿no? Yo te digo Torti y vos ya te imaginas un mundo y no hay nada que ver.
1: No,
0: a ver. Con Juliana, la doctora. La doctora Juliana Torti es la jefa de medio ambiente y
1: biodiversidad.
0: Biodiversidad. No, biodiversidad. Es el término. Bueno, Estuve hablando por el caso de Belén, que le han secuestrado un vehículo justo hace más de un año, el 26 de julio, se lo secuestraron. Bueno, me dijo, me contestó la primera vez que le escribí, que fue martes o miércoles le escribí, y me dijo que se iba a hacer cargo. Ayer le volví a escribir porque necesitaba que me diera una respuesta para darle a Belén. Y la señora me mandó un audio y me pidió disculpa por el audio, la jefa. Y me dijo, mire, Raquel, le voy a mandar un audio porque es más fácil para mí. He revisado su programa de streaming, he escuchado, he leído, he visto la documentación. Automáticamente me puse en contacto con la gente que hizo esto. En primer lugar, la señora cometió un delito, ¿sí? Sí, cometió un delito, por más que ella no sepa. Ella la llamaron 5 o 7 muchachos, le dijeron, vení a buscarnos, estamos en el campo. Ella pasa por un lugar donde está la fauna, que ya la fauna sabía que esos vagos estaban ahí, sabía que los vagos andaban sueltos en el campo. Ella cuando es Uber de rural, de zona rural. Entonces ella cuando va se encuentra con que eran cazadores, eran 7 cazadores, con 7 perros. Y con un jabalí en una mochila. Es un delito. Primero, no cazar el jabalí. Pasa que era con perro. Dice, y señora, la ley es clara. Acá en San Luis con jauría no se caza. Entonces ella cometió, no dijo delito, cometió una cuestión antijurídica. Entonces, pero lo vamos a dejar al margen a eso, porque ya pagó por eso. Es decir, aceptó pagar su falta. Ya está. Dice, lo que no entiendo por qué, y automáticamente le dije que sí, que la señora reconoce que ella se fue ciega a un lugar que es una trampa, porque había hecho no sé cuántos kilómetros y levanta 7 pibes, 7 jóvenes, con 7 perros. Es decir, y fauna lo sabía, por eso la para. Y ella ve a fauna. Ahora, bueno, viste que la necesidad muchas veces te obliga a hacer cosas que no sabes que no debes. Pero ella como fauna estaba ahí, no la paró nunca. Cuando ella vuelve, fauna la para, porque sabía que había recogido. Ya fauna sabía de los vagos que estaban metidos en el campo. Pero claro, estaban ilegal. En campos, de manera ilegal, haciendo una caza que no se debe, porque hay una ley que te prohíbe cazar con jauría en San Luis, etcétera. Es decir, había un cúmulo de faltas que cometió. Pero ya aceptó, porque cuando acepta la multa, acepta el cargo que le están dando. Ella sí, ella reconoce que... Le preguntó a los chicos, che, ¿no traen nada? No, no cazamos nada, no pudimos cazar, y cuando quiere... Es decir, y ella no podía llegar al lugar y decir, no... no, perro no llevo. ¿Entendés? Porque seguramente el pago lo hacen antes de que ella lo vaya a buscar. O en el transcurso, ya había recibido el pago, no se podía negar. Bueno. Así que me dijo que habló con Rentas y le pidió a Rentas la formulación de pago que le ha hecho a la señora. Todo lo que usted mostró, quiero que me lo dé Rentas. Y doy la orden de la entrega del vehículo. Y me dijo, y si Rentas no me lo da, lo mismo voy a dar la orden, señora. Quédese tranquila, pero quiero que sepa también que la persona incumplió una falta. Totalmente de acuerdo. Le dije que también yo estoy de acuerdo y la recomendé que por favor tuviera cuidado. También le expliqué que ante las necesidades que hay, la gente hace cualquier cosa, menos robar. Pero por ahí terminás cometiendo un delito sin querer. O la necesidad, porque a ella ya le habían pagado el viaje y no le quedó más que cargar estos 7 monos con los 7 perros. Yo hubiera llevado los 7 perros y hubiera dejado los vagos. Pero sí, bueno.
1: La señora dice que les dijo, los que traen algo ilegal, traen... No.
0: Y traían un chanchito que habían cazado los perros. Entonces, había muchas contravenciones. Cazar con perros. Que no era ella, porque ella es la conductora, pero ella los traía en el tráfico. Bueno, final feliz, podríamos decir. Hoy viernes me dijo la doctora que ella va a firmar lo mismo la entrega para que se la, le hagan la entrega a la señora de la Traffic, hoy viernes. Así que ella estaba muy contenta y yo le dije, mire, usted reconoce que cometió una falta. Sí, Raquel, sí, bueno, no, porque yo no puedo defender lo indefendible. Lo que sí es lo que le apuntaba a Juliana, es a la doctora, es que para qué se comprometieron a tomarle un crédito a ella, a darle la multa a pagar en cuotas, si después no se le iban a entregar. Ahí iba yo. Ella ya reconoció la culpa. Ella asumió la culpa y ella va a pagar 10 millones de pesos de multa por haber hecho eso, que ni el viaje ni nada que costeó le va a valer. 10 millones de pesos de multa. Claro, y encima la modelo 95, la Traffic. Bueno, se la van a... es muy posible. Lo que quiero aclarar en esto es que hay funcionarios y funcionarios. Indudablemente la señora me conoce, sabe que yo no invento, sabe que yo no miento y sabe que yo no defiendo cosas indefendibles. La señora reconoce la falta, pero si vos le aceptás un plan de pago y eso, ¿por qué la demorás un año para dárselo? Y además algunos excesos, porque la multa era de 2 millones y ahora es de 10. Y ella la va a pagar igual. Así que, por ahí muchas veces, qué sé yo, yo no sabría decirle si alguien le puede dar una changa, ¿no? Pero ella lloraba de felicidad porque encima no me había podido llamar. La llamó la jefa no sé de qué área y le dijo, vos no podés haber dicho todo lo que dijiste. Y después se cagan de miedo porque uno las manda al frente. Esto es así, macho. Vos tenés que dar soluciones. Yo no defiendo, yo no soy abogada primero. No soy abogada. Pero soy empática. Yo me pongo en el lugar del otro. Está bien. No podés. Ni perro, ni cazadores. Ponerle que hubiera llevado cazadores con arma, a lo mejor no era tan grave.
1: Claro.
0: No era tan grave. Iba con 7 perros.
1: Es el problema.
0: Y ella necesitaba la plata para comer, porque su marido quedó fuera de trabajaba en el plan.
1: Circuito laboral.
0: Quedó fuera de eso porque tiene problemas de enfermedad que no saben, no le encuentran la falla al problema de sangre que tiene. Tiene serios problemas el señor. Lo único que puede hacer es manejar esto, ir y llevar gente o traer. Así que ella estudia. Se quiere recibir. Ayer estaba en la facultad cuando yo la estaba llamando. Estaba muy emocionada. Le llamó la atención que, dice, usted sabe que me llamaron y me trataron re mal porque dice que yo no tendría que haber salido con usted. Pero mire, si yo no salgo con usted, no tengo la camioneta. Tuve un año peleando, fui un día con usted y a los 2 días yo ya tengo solución. Entonces, tengo que ir a ver a usted. Y en realidad, no es... No significa que yo te voy a sacar todos los autos que te secuestren. Significa que era un caso muy especial. Claro. Y mirá lo que le costó a la señora. 10 millones de pesos. Una multa de 10 millones de pesos por haber llevado 7 boludos con 7 perritos pobrecitos y un chancho en la mochila de un boludo de esto. Mirá lo que le costó a ella salir a trabajar. Encima en estas condiciones, porque sale a la madrugada, va a buscar gente, por ahí te encontrás con 7 monos que te ponen un caño y te quitan la trafic, te quitan todo, con los riesgos que significa, y encima la fauna que ya sabía que los vagos estaban en ese campo y que la estaban esperando a ella. Sí, ni todos los viajes que habrás hecho al campo, querida Belén, te van a pagar los 10 millones de pesos que ella usaba la Traffic para cirugiar, que iba a los basurales y sacaba cartones, botellas, papeles, vidrio, todo eso, con los hijitos, con las 2 hijitas que tiene, y mirá lo que le costó. Mirá lo que le costó. 10 millones de pesos. Así que le agradecí a Juliana haber sido el bálsamo, haber sido la encargada de despejarnos a nosotros la tremenda burocracia, la tremenda máquina de frenar cosas. Porque no existe la pena de muerte en la Argentina, pero estos tipos te matan con su lentitud, con su desidia, con su falta de empatía, con su falta de un montón de cosas. Poggi tiene a cargo gente muy inútil y tiene personas como la doctora Giuliana Torti, que es una realmente, no recuerdo que me dio ese dato de Giuliana, una magia, mira, es un, pero aparte me respondió, viste que los funcionarios de Poggi no te quieren hablar, no te quieren, ah, no, viste, ellos no, culo crespo. Bueno, esta chica me respondió mi mensaje, mira que le mandé el programa, que yo la rebardeo en el programa, porque nadie sabe quién está a cargo de todas estas cuestiones. Bueno, Giuliana, yo le agradezco muchísimo que ella haya sido así con nosotros, nos haya atendido, nos haya dado una respuesta y le haya dado una respuesta positiva a todos. Me acaba de enviar mi querida amiga Marita Navarro el eclipse.
1: Ah, muy bien, Marita.
0: Mirá, viste que hubo un eclipse, por eso hubo tormenta y hubo tempestades.
1: Ah, mire qué buena.
0: Y va a haber divorcios. Va a haber divorcios también. No. Y acá ya salió. Sí, sí, va a haber de todo.
1: Qué bonita foto que sacó.
0: Hay de todo esto. Con los eclipses. Uf.
1: Viene la tormenta de Santa Rosa, señor.
0: Hay que cortarse el pelo. ¿Está bien? Un mechón y enterrarlo.
1: Bien.
0: Sí, sí.
1: La fecha es el domingo. ¿Puede adelantarse?
0: El 31 o el 30.
1: El 30.
0: El 31 cumpleaños mi madre. Ah, ya el cumpleaños de mi madre. Sí, ¿el domingo es 31?
1: El lunes es 31.
0: Así que el domingo con paraguas.
1: Sí, puede adelantarse o se puede atrasar un poquito.
0: Mira, en Santa Fe ya se adelantó, en Mendoza ya se adelantó y en Córdoba ya se adelantó.
1: Impresionante.
0: No, así que hay que cuidarse, ¿eh? No te escuché todavía. Bueno, la verdad que le agradezco muchísimo a esta señorita, encima re jovencita, tiene otra, las viejas decrépitas esas, sáquenla, no tienen una Navidad en la puta vida, esas minas, dejá, viven con cara de orto, te ladran, boludo, te ladran. ¿Por qué no la llevan con los canes, la policía? Si están más para ser de la policía de canes que estar detrás de una oficina, ¿o no?

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4 grados 8 décimas la temperatura en Villa Mercedes en este momento. Tenemos posibilidades de lluvia, pero únicamente por la mañana, Rubia, en un 40% de posibilidades.

información tiene que ver con el ámbito nacional de la política. Enojado, Milei se encierra en sus certezas mientras la economía pone a prueba la Casa Rosada. En la intimidad de la Quinta de Olivas, el presidente argentino se enfoca en el estudio de las variables macroeconómicas y defiende a rajatabla el rumbo económico.

0: Estaba viendo las condiciones en AFIP, experto, viste que se te mete en todos lados, ¿no? Estaba viendo que Joaquín tiene 4 automóviles y es monotributista menor, pequeño contribuyente.
1: ¿De las categorías bajas?
0: Sí, pequeño contribuyente, y tiene un Toyota, un Peugeot, un Mini Cooper y un BMW.
1: Y está en las categorías en la de monotributo de las más bajas. Pero señor, esos vehículos son de altísima gama.
0: Ah, bueno, cada uno que ahorra.
1: Pero también Arca va a tener que investigarlo, el caballero. Un Mini Cooper,
0: no, no se dice acá, un Mini Cooper, en las condiciones en la FI que estaba, ahí está el pequeño contribuyente. Pequeño.
1: Ay, imagínate si fuera alto.
0: Que pequeño serían ustedes, que andan haciendo una boleta trucha para poder que le den un changüí. Pequeños serían ustedes los monotributistas.
1: Un Mini Cooper, son re lindos esos autos.
0: Tiene una Toyota, capaz que no la tiene más. Eso es lo que dice el info. Premium, rodados premium, dice acá.
1: Son re alta gama.
0: Una Toyota AG, un Peugeot AG, un Mini. Claro, porque uno es 2023, el otro 2024. El Mini Cooper es 2011 y el BMW, es de colección. 1981. Legal, dice acá.
1: ¿Está hasta el nombre de él?
0: Claro, sí. Sí. Estaba viendo acá el informe de experto que viste que te hurga por todos lados. Dale, ponete a trabajar. Sí,
1: no me quedé con los del Mini Cooper. Digo. Esta información es del ámbito judicial de la ciudad de San Luis. Investigan 97 certificados médicos. Imputaron a un psiquiatra y a una ex agente estatal. La causa analiza casi 3.000 días de licencias otorgadas a 31 empleados públicos. La imputación se centró en una mujer que viajó a España mientras tenía un certificado psiquiátrico. De acuerdo a la información, la justicia de San Luis imputó al psiquiatra Franco Mastronardi, ex integrante del Cuerpo Profesional Forense del Poder Judicial, y a Noelia Fernández, ex agente de la Administración Pública Provincial, en una causa que investiga la presunta emisión y utilización de certificados médicos falsos para justificar licencias laborales.

0: Yo tengo una amiga que viaja todo el tiempo y lo pasa a un psiquiátrico también. Sí, sí. Una empleada pública.
1: Estará dentro.
0: Y después muestra la foto. Al mes muestra toda la foto.
1: Ah, no tiene problema en decir. No,
0: muestra la foto como que fue alguna vez. Pero no en ese momento. Sí, yo lo sé ver por ahí, muy colita arriba en el Caribe, y después, pues, che, no, tiene un psiquiátrico. Yo también quiero ser loca así. No estaba viendo. Estaba viendo acá lo de.
1: Tranquiliza, que nos ponemos locos.
0: Esto es increíble. Mira vos. Enzo, ¿lo ubicás?
1: Sí, lo he visto, Enzo.
0: Está en Arca hace 10 años. ¿A qué no sabe qué hace Enzo?
1: Y en, para Arca es monotributista, en categoría media, más o menos.
0: Es astrólogo y espiritista. Actividades de astrología, espiritismo, con fines sociales y agencias matrimoniales de investigación.
1: Eso es lo que está inscripto en la FIP.
0: Enzo.
1: ¿Cómo comprobás el ingreso en el marco de la astrología?
0: Bueno, ya está, gordo.
1: ¿Qué me dijo? ¿Y matrimonios? ¿Cómo es? ¿Matrimonios cuánto?
0: Agencias matrimoniales de investigación. A ver, los borreo.
1: Ah, yo te investigo y se te meten los cuernos.
0: Sí, todas esas cosas. Pero vos.
1: ¿Y en eso está inscrito?
0: Bueno, ¿qué crees que te diga? A ver.
1: ¿Qué era astrólogo? Tiraba las cartas.
0: Y los ingresos tienen muy buen nivel. A ver. 900 millones, 900 mil pesos.
1: Está peleando la indigencia y la pobreza.
0: Para.
1: Ahora decime las propiedades que tiene. Ahí quedamos listos.
0: Enzo tiene empleadores: el Molino Fénix, el Estado Provincial de San Luis, Servicio Consultoría San Luis APEM, Mondelez Argentina Sociedad, Universidad La UPRO y Sistemas Temporarios. Además de leerte las cartas. Y lo podés localizar en 1, 2 departamentos, 5 teléfonos, acá los emails. Sí, 2 departamentos tiene. Pero vos. Bueno, esto es experta, que te da todo. No sabía que hacía espiritismo. ¿Qué es espiritismo, gordo?
1: Y sería, para mí sería como, lo uno va a tirar las cartas, decir su futuro, su pasado, cómo le va a ir este año, si alguien le está haciendo un pensamiento negativo. Me parece que eso es espiritismo. Y a lo mejor recuperar a la pareja que perdiste.
0: Mira.
1: Ese tipo de cosas. Parece.
0: Pero. Sí, estoy leyendo los informes de Arca.
1: Claro, y es muy variable el tema de los ingresos. Es decir, no tiene una tarifa.
0: No tiene ningún tipo de declaraciones juradas. No registra transferencias como autónomo monotributista. No registra transferencia como trabajador en casas particulares. No, bueno, un montón de cosas. No encuentro informado al Ministerio de Capital Humano. No registra contributista. Bueno, una serie de cosas. No estaba viendo los informes de todas las personas involucradas, ¿no? Y todos los trabajos han sido en relación de dependencia. ¿Sí?
1: Bien. Tiene aportes.
0: Sí. Sí. Acá estaba todos, ¿no? Estamos las deudas acumuladas, todo lo que es crediticio. Las deudas, bueno, no es tanto, pero
1: pero me choqueó con lo del Mini Cooper y el Mercedes Benz, señor.
0: Sí, a mí me choqueó con la astrología, porque hay que hacer plata con astrología. La gente paga esas cosas.
1: Claro, y ahí...
0: Sí, le gusta.
1: Y ahí donde es difícil saber cuánto.
0: Claro.
1: No tiene un precio. La hora de espiritismo sale tanta plata, para que sepas cuánto ganas. De acuerdo al trabajo, los resultados, es más amplio el tema del espiritismo.
0: Puede ser.
1: Y viene ahí el Arca, que te da esa posibilidad de que estés ahí en eso.
0: Bueno, solamente tiene un Ford Fiesta, Titanium. Sí, acá.
1: Bueno. Ahí siempre tuvo trabajo en blanco, así que.
0: Bueno, estaba acá la. Cuando esta gente de Narca ve, mira, es Karel, verdulero.
1: Ah, mira, tenía una verdulería. Vendía fruta.
0: Es mucho, ¿no?
1: Vendía fruta.
0: Es mucho, no, no. Es Karel, mira. Es Karel, tiene una actividad de 8 años, venta por mayor, en frutas y acopiadores de receptorías.
1: Eso está inscripto en Arca.
0: Sí, sí, sí, sí. Tunuyán, Mendoza. Ah. Sí, sí, es de Mendoza, San Luis. No, Mendoza no es San Luis. Tunuyán, Villa Mercedes. Párense. No, no, no, no. Nosotros nada que ver con esto, ¿eh? Nada que ver con esto.
1: Va a aparecer la Giselle en cualquier momento.
0: No, no, no, no, no, no.
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0: En Tunuyán tenía la verdulería. Claro, por eso es Tunuyán, Mendoza. Para en Pueyrredón, allá, huevón, me quedó toda la actividad allá. Pero bueno, ¿qué querés que haga? La de acá no está, no figura.
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0: Claro, y tenía dos actividades. Ingresos Brutos Mendoza, Contribución Municipal Mendoza, en Mendoza. La actividad era venta por mayor de frutas y verduras y servicios empresariales. En la misma actividad de servicio empresarial tenía Matías también.
1: Matías, bien.
0: Operadores de grano, municipalidad. Ah, mira vos. Trabajaba, dice, historial laboral. Bien. Trabajó en la municipalidad de Villa Mercedes. Bien. Del 1 del 24 al 1 del 26. Bien. Trabajó en la MUNI. Y trabajó en el estado provincial del 1 del 2020 al 1 del 26. ¿Viste vos? Yo voy a Mendoza, no consigo trabajo. Pero vos venís de Mendoza acá, conseguís trabajo, mirá.
1: Y en órganos públicos, en la provincia, en la municipalidad.
0: Bueno, sí, paga todos los impuestos, la seguridad social, toda esa cuestión. El amigo... toda esta información la ha solicitado la justicia, ¿eh? Bien. Bien. Bueno, estaba viendo que era tenía verdulero. Que no tiene nada de malo, pero... pequeño contribuyente monotributista.
1: Son todos para el todo. Arca.
0: Historial de obra social, pequeño contribuyente monotributista, en AFIP. Bien. El Banco Central dice que cumplimiento, los créditos.
1: Luego, ¿no? Y algunos se pasan medio peso con lo que facturaste y ya te cambian de categoría, el Arca te cambia y nomás de categoría.
0: Pero estos son pequeños. Entonces, bueno, y a lo mejor los ingresos de ellos eran muy medidos, qué sé yo. Bueno.
1: ¿Se puede contar una del deporte mientras usted está mirando eso, señora? Sucedió lo esperado. Coudet dejó de ser el técnico de River
0: Plate. El día del partido con Santa Fe dejó de ser técnico. Trae una noticia nueva, gordo.
1: Lo reemplaza Poncio. El chacho anunció
0: no sirve pa vos,
1: que decidió dar un paso al costado. En medio del flojo presente deportivo del club de la Ribera.
0: No, déjame contarte que ayer vi, estoy hablando, ayer vi un arco de rugby y tira el penal Beltrán. No solamente pasó, sino que la pelota va y hace todo en el sistema solar, se mete dentro del... No. Dios mío. No, a mí no me gusta Poncio. Bueno, Poncio va a pasar para completar esta palazada.
1: Dice que puede
0: ¿no?
1: ser Crespo, lo están tratando de...
0: Al Ramón. No, lo quieren al
1: sí,
0: Ramón.
1: Sí, lo quieren al Ramón también.
0: Bien, bien. Tiene dos, tiene un Peugeot Allure, pero es viejo, modelo 2018. Hizo la transacción. Y el Toyota, también, es del 24. Legal, legal.
1: Son más o menos nuevos, 18, 24, lindos vehículos, bien.
0: Sí, no pasa nada. Bueno. Estaba viendo las Ah, mira vos. Las empresas de en todo en Mendoza, ¿eh? ASABEP, gastronomía, hotelería, agropecuaria, frutícola, vitivinícola, transporte financiero, fiduciario, mandatario, comercial, minera, 3 centavos, 3.000, acciones ordinarias, nominativas, endosables, bueno, todo el informe de este señor. Dos informes, total de los últimos años.
1: Creo que tiene informe de cada una de las personas implicadas en la causa, señora.
0: Mira, Torres, por ejemplo, el Diego, empezó en el ARCA, tiene 14 años, pero la actividad de él no tiene información, no existe.
1: Ah, ¿se inscribió nada más?
0: Y a lo mejor para...
1: Monotributo, categoría baja, claro, como dice,
0: claro,
1: usted.
0: Claro, sí, seguro. Seguro, mira, y Torres tiene, por ejemplo, dos domicilios. Uno en el Jardín del Sur, que es acá, en una casita de barrio. Y en la autopista Serranías Puntana, porque trabaja en el ¿cómo se llama? En la Casa de Gobierno. Por eso pone el domicilio de la autopista.
1: De San Luis, allá de Terraza, le pone el domicilio de Terraza.
0: Bueno, siempre trabajó en el estado, provincia de San Luis, Avenida Serranías Puntana, en ZAPEM, en personal eventual en Santa Fe y en Randstad en Santa Fe.
1: ¿Ah, es de Santa Fe, sí, no, el hombre?
0: No sé si es de Santa Fe. Y acá las declaraciones juradas. Estoy viendo lo de... siempre en relación de dependencia.
1: Bien, tiene aportes.
0: Siempre en relación de dependencia ha trabajado. Sí. ¿Es joven el muchacho Torres?
1: Sí, por lo menos joven, promediendo los 40 años, 35, 40, 42.
0: Bien.
1: No más de eso.
0: Tiene buena calificación en los bancos. Buena calificación. Bien. Tiene un fiesta. Anotado acá, ¿no?
1: Como
0: registrado de como de él. Bueno.
1: A nombre de él, como debe ser.
0: Bien. Bueno, ahí termina toda la investigación y ya después empiezan las declaraciones de algunos testigos de acá, de la ciudad de Villa Mercedes, que trabajaban en la Casa de la Música y eran administrativas, registro de personal de la Casa de la Música, asesoramiento a los músicos en tema de registro de autores, claro. Trabajaban en toda esa cuestión. Hace 3 años, ¿sí? Trabajaba y preguntada si emitió alguna factura al complejo por la suma de pesos 6.259.000 por un trabajo, responde que no, que en una reunión con la señora Anabela y su grupo de trabajo me consultaron si Sadair le pagaba un plus para hacer el trabajo de registro de autores, pero respondió que no. Esas boletas están, ¿eh? Pagadas a Sadaí de 6 millones. Pero que no las hizo la señora que estaba a cargo de hacerlas. Ella dice que no, que ella no ha hecho eso.
1: Pero a Sadaí le pagaron 6 millones.
0: En los tiempos de electoral, que Anabela fue candidata, dice, ella trabajaba en recepción, y acá están todos los compañeros que son... nos teníamos que presentar en la sede, que está ubicada en Buenos Aires, frente a la Escuela Mariano Moreno, y allí doblábamos votos.
1: Trabajaban en el molino, pero en la época de la campaña se tenían que presentar a Buenos Aires.
0: Tenía que ir en mis horarios de trabajo, fui una semana, no fui más porque no me quería mezclar mi trabajo con la política. Claro, este señor. Y empiezan las declaraciones, ¿no?
1: Pero trabajaba en el molino, pero en esa época de campaña, a la Buenos Aires.
0: Bien. Bueno, y acá está la entrega de los celulares, los software, la SIM virtual. La Apple, mira qué linda Apple, es una Mac, muy cara. Bueno, y acá es todo, mira vos, cuando han prendido las computadoras y los iPhones se borraba todo.
1: Ya estaba dada la orden, como usted explicó.
0: Es que, sí.
1: Remotamente se puede dar la orden a esas computadoras y teléfonos para cuando se prendan borrarse todo. Nombre de persona buena, cara, mente, no. Bueno, no me dejaste terminar de...
0: Acá está, mire. En los equipos identificados de Anabela Lucero y de Joaquín Beltrán no fueron peritados en razón que se detectó que había una configuración de borrado pendiente en la nube de Apple y comenzó un proceso de borrado remoto. No es posible extraer información con el software que cuenta este departamento en la segunda circunscripción. La instrucción opina que se trataría de un acto malicioso por parte del propietario del teléfono secuestrado, habiendo realizado dicha acción en previo conocimiento que el teléfono se encontraba en calidad de secuestro preventivo, y es una clara actitud de entorpecer la investigación que lleva adelante. Esta es la causa de la preventiva. Claro, cuando han encendido los teléfonos, estaba todo borrado. La orden era, se enciende y se borra, porque ya toda la información la tienen ellos en los teléfonos que ya deben tener ellos. De todas maneras, esos teléfonos son del Molino. Los ha pagado el Molino, todos esos iPhone. Claro. 9 iPhone y 3 Apple. Las boletas están a nombre del Molino, ¿no? Bueno, mira vos. Tampoco dice en los equipos de Enzo Lucero y Ezequiel que no fueron posibles extraer información con el software que cuenta este departamento. La instrucción solicite que se arbitren los medios necesarios a los fines que los equipos tecnológicos identificados como 5 y 12 sean peritados por personal especializado, ¿sí? Que atento a la información, bueno, todas estas personas, observa siguientes detalles. En los archivos del Siamo había... ¿Tenía un pelotero, Anabela?
1: No sabía.
0: Sí, el teléfono del pelotero era uno, y había otro tipo de teléfonos para... Mirá vos. Todos eran teléfonos que tenían toda para distinta actividad. Por eso eran tantos.
1: A cada actividad, claro, tenía un número de teléfono para lo del pelotero o la actividad que sea. Está bien. Para que...
0: Por ejemplo, en el teléfono de Enzo, ¿esto es de Enzo? Sí. Son de interés los archivos identificados como inventario CDLM 2023, modificado el 30 del 8 del 23. Inventario oficinas recursos a humanos, PDF, modificado el 30 de agosto del 23. Inventario cuarto de llave y cámaras, modificado. Inventario prensa y fotos, modificado. Inventario auditorio, modificado. Pedidos de Porquis, los pedidos a Porquis, modificado. Los supermercados, modificados. Operaciones sospechosas 2020, modificado. Libro de banco octubre 20, del 20, modificado. Libro de banco noviembre, modificado. Libro de banco septiembre, modificado. Libro diario en el 20 de 21, modificado. Libro de IVA, compras, modificado. Gastos de octubre, modificado. Pedidos para el Porqui, modificado. Pedidos para el supermercado, modificado. Enzo tenía conocimiento de datos administrativos bancarios y de gastos que se realizaban en la Casa de la Música y Molino Feni, y no actuó en consecuencia por operaciones sospechosas millonarias entre el 2019 y el 2020. Es decir, los super y el porqui lo pagábamos todos, porque no lo paga el Molino, lo pagábamos todos nosotros. ¿Se entiende, no? Este informe te lo da el experto.
1: Y todos esos inventarios fueron todos modificados.
0: Todos modificados, todos, en ese teléfono, ¿sí? Acá están los chats entre Diego Torres y Anabela, ¿no? Hay una serie de eventos que iban a suceder. ¿Cuánto querés darle? Y démosles 30.000. Bueno, dale. Démosle la plata para los eventos, a la gente. Obviamente, todo
1: facturado
0: por el Molino. Pero era para los eventos, ¿no?
1: A ver, yo le pedía que me colaborara con algo, Anabela. Me decía sí, pero después la factura salía todo del Molino.
0: Claro, y acá tiene chat con gente que decía, por favor, yo los voy a votar, tengo hasta mañana para pagar, dice, tiene todo mi apoyo, el de mi familia, los voto. Esto es, mañana me encargo y la llamo temprano, Diego Torres. Diego Torres era el que colaboraba. Y ella dijo, ay, a esta mujer ya le compré unos colágenos porque me ha cansado vendiéndome cosas, te encargo, llamala, listo. Ella le compraba colágeno. Se pagaba el colágeno. Carísimo el colágeno, gordo. 60, 70 lucas un tarrito de colágeno. Le convenía más salir con un pibe. A lo mejor sería más barato, ¿o no? No, le sería más barato el colágeno. Dice, ay, sí, ya me he cansado, yo le vivo comprando cosas, ya le compré colágeno, dale, para la, para había que pagar. Hola, tengo a mi mamá internada, una operación, pipipi. Fíjate si mañana mandás que le compre leche, pañales. Claro, todos somos buenos con la plata de la gente, todo esto se pagaba. Todo salió bien, bueno, grupo de compras. En el grupo de compra está Beltrán, Anabela, Ezequiel, Enzo y Diego. Escúchame, ¿te acordás que te pedí 3 bolsas de chorizos? ¿Se las pudieron llevar? Sí, sí, ayer la Pelu las entregó, a la, el Walter, las pegatinas, falta entregar unas bolsas al Pa. Bueno, acá está. Bueno, hace una cosa, decir que se lo den a la Sandra porque quiere hacer una choripaneada en la casa y me está pidiendo, después lo repongo lo del Pablo. Claro, lo que pasa, che, dice, ojo que la Sandra quiere hacer una choripaneada en el playón, dice, un peligro, que no lo haga ahí. Ella me había dicho en su casa. Bueno, y acá también, si me podés conseguir un pasaje para mi nieto, que quiere venir a votar y no tiene un peso. Perfecto, Ani, dale, dale. Plata para todo. Bueno, y acá están un montón de chat, un montón. Che, mirá, Ana, me han pedido que desocupe la casa donde vivo, estoy buscando alquiler, me piden 3 meses de entrega para poder entrar y 2 garantes, yo no tengo recibo de sueldo, me piden un aval, no tengo plata, no tengo garante, mis papás son jubilados, no aceptan jubilado como yo, no tengo recibo de sueldo, es desesperante, a mí nunca me dieron los 100 mil pesos de la tormenta, todavía tengo los vidrios rotos, ¿ves? Que esto es lo que hacen ellos. Bueno, debo internet, tengo otras deudas para viajar, bueno, pim, pa, pa, pa, pa, pa. Entonces, che, dale un mono tributo a la loba. Bueno, dale el mismo monto, qué sé yo, 50 mil o menos. Sí, sí, decirle que...
1: Yo no podía arreglar la moto en esa época.
0: Bueno, jodete, bueno, jodete. Claro, Holguín está muy furioso con estas cosas.
1: ¿Holguín nomás?
0: Bueno, a este dice, che, vos sabés que se me, la batería sale 7.000 del Motorola 5 Play. Bueno, ¿te acordás que le ayudamos con una plata? No se habrá quedado para pagarle, me está pidiendo la batería del teléfono. Bueno, me da lástima este chico. O chique, qué sé yo, dije que te escriba, que está pasando, yo le he estado pasando plata por el Mercado Pago, pero me he quedado sin, así que mañana fíjate que el Fer, no sé quién sería el Fer, le dé, bien. Bueno, y acá también, listo, ya tiene la plata, la Tania, tiene la batería, todo. ¿Cómo andás? Escúchame, ¿te comunicaste con la de Eva Perón? Dice que tiene que hacerse unos estudios en Mendoza, que hay que pagar todo eso, los pasajes. Claro, todo salía del molino. Qué buena, buen ingreso el molino, ¿no?
1: Casi terminó, creo que sí, lo de la municipalidad paralela y demás.

0: Ah, y Anabela le pasaba al grupo de compras, tengan cuidado con el fraude y las estafas. Un consejo. Nos estaban haciendo bosta nosotros. Sí. Bueno. Che, Diego, hacete cargo de esta mujer que anda haciendo rifa. La verdad que nos ha ayudado mucho porque milita en la Ribera, la ayudándola con plata, no sé, ¿cuánto le hace falta? Y no sé, qué sé yo, hablé con la señora, es para comprar unos lentes, dice, así que vamos a juntar y le vamos a mandar. Bueno, dice, mandale 31.000 y se lo mandamos por Mercado Pago.
1: Tres años, era plata, señora. Hoy es plata.
0: Bueno, acá aparecen los votos, donde está el Ali Massa y no sé quién. Ah, y el chico este, el Tonito. Y dice, quedan 127 afiches tuyos, no sé cuánto querés que separemos para el partido, ya los busco. Separame 50. ¿Te queda algo en la caja, chica? Sí, me quedan 100.000 de caja todavía, ya va a reponer el Joaquín. Bueno, ¿necesitamos o cobramos? ¿Necesitas que cubramos algún gasto? Sí, hay que hablar con el Daniel Rodríguez. Hay que darle una ayudita de 50.000. Bueno, Ana, dale, listo. ¿Me pasás el importe de la escuela del Molino y la casa? Bueno, estoy con el tour, con la oficina, renegando, con el armado del balance. Dice, ahí está lo del Molino, la casa, está discriminado. Lo que tenés que pagar a fin de mes... Y abajo, en plazo fijo, la cuenta 59 millones. Cuando termine el plazo fijo, entra con ganancia. ¿Te acordás que me dijiste que encontraste un libro que hablaba de la ciudad, de la historia de Villa Mercedes? Dice, no sé, capaz que los cargaron en las cajas, en auto, en bolsa. Lo había metido en bolsa, sinceramente me llenaban el auto de cosas. Ayer fui, quemé un montón, pero estaba en los descampados, en el río, para allá fui y quemé. Bueno, encima justo ahora se le ocurre acordarse el libro. Como no lo fue a buscar antes, se lo hemos quemado. La postre, la historia de Mercedes. Bueno, estos son parte de los chats que tiene el grupo de las compras, ¿no? Que compraban el fiambre en el porqui y... ¿cómo se llama, gordo?
1: De supermercado.
0: En el súper. A nosotros nos pagaban 30.000 pesos pues, de publicidad por mes. Pero facturábamos, nosotros le facturábamos. Pero viste. Era el Puma. Che, acá tengo el equipo de mate cuando se lo quede de plata. No, ¿cómo te lo voy a dar a vos? No, no. No, no, porque acá ella me regaló un equipo de mate de plata. Con... Yo lo tengo ahí. Los que me lo buscan, vengan a buscar porque no. A ver, voy a ver los boletos, a ver sus cosas y tengo el equipo ahí. El regalo para el Día de la Mujer, ¿te acordás? Bueno, vamos que tengo que hablar con el fiscal. Dale, dale, dale, dale, dale. Seguí, gordo. No sé si te recordás toda la lista que te di de cosas. No, pero yo lo que te quería decir. No, no, no, pará.

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San Luis Capital, concejales del PJ piden a diputados frenar la reforma constitucional. El bloque justicialista del Consejo Deliberante de la Ciudad de San Luis Capital exigió ser escuchado ante el avance de la iniciativa de la legislatura. Advierten por la afectación a la autonomía municipal y la prórroga de mandatos.

0: Bueno, 17 minutos de las 9 de la mañana, gordito, gordito, yo sé que hoy es viernes y tenés miedo, y tenés miedo, no de llegar a fin de mes, de llegar a tu casa, de llegar a tu casa. Bueno, ¿qué me estaba diciendo ayer? Me mandó un amigo policía, ayer fueron los ascensos, ¿no? Al final no fueron los ascensos acá, fueron los ascensos en San Luis.
1: Ah, únicamente para el personal de
0: San Luis. No, Bobby. No. Se hacen en la Casa de Gobierno de San Luis. No todo lo que se hace en la Casa de Gobierno de San Luis es para los de San Luis, pavote. Toda la policía de toda la provincia. Ya me haces calenta, ¿no? Yo así no se puede trabajar, ¿eh? Así no se puede trabajar. Pero me llamó un poli que me dice, hace mucho que no te llamaba, Tete. No, hace mucho que no me llamabas. Me enteré que Pecorari tiene un amante que trabaja en la U, pero no, nada que ver, chicos, no, esas cosas no. Raquel, lo que dice Raúl en adivinar el futuro y tirar las cartas pertenece a la astrología, el espiritismo pertenece a los médium, que se encarga de contactarse con espíritus que están en otro plano. A propósito, me gustaría que por intermedio de usted se contacte con Enzo, Lucero, el hermano de Anabela, para yo poder contactarme con el espíritu de mi abuela que vino a la Argentina en 1918 de España y preguntarle dónde enterró la joya que nunca encontré. Muchas gracias. Claro, porque estábamos viendo el informe de experto, un informe que es muy exhaustivo de cada persona, ¿no? Te dice todo, los novios, los amantes, todos los vecinos, tu casa, todo. Y la actividad de Enzo Lucero era la astrología y el espiritismo y los matrimonios...
1: La investigación de
0: matrimonio. Es decir... ¿Cómo?
1: Parejas.
0: Eso. Investigación, matrimonios... Ay, ¿cómo era? No era así el término. En la FIP. Figura como mono, ¿eh? Monotributo. En realidad somos todos monos.
1: Qué raro el ítem que encontró ahí.
0: Para no, sí. Podríamos pedirle, ¿Enzo está preso?
1: Sí,
0: bien.
1: Está detenido.
0: Está preso.
1: Sí.
0: Está preso.
1: En el penitenciario.
0: No me vengas con el fue mismo. Está privado. Dale, decime, está privado. Está preso. Pobre negro le dicen preso, a los otros hay detenido, preso. Bueno, a ver. Enzo Lucero acusó tener una actividad de astrología y espiritismo. Le podemos tirar una changa virtual de acá para con el Cristian Martínez, la abuela vino de España.
1: Ya debe estar haciendo astrología, ya. Debe estar.
0: Sí, alguna cosa.
1: Espiritismo también.
0: ¿Estarán todos juntos? No.
1: Los caballeros sí.
0: Ah, bien.
1: La señorita no.
0: ¿En la misma celda, decís vos?
1: Capaz que en el mismo pabellón. Y debe estar haciendo espiritismo, adivinanza de carta y todo lo demás. Seguramente. Así es.
0: Buen día, hermosa. ¿Qué hay de cierto que puede haber un acuerdo entre Pollo y Beltrán? No necesita los votos. No, amigo, no. No. Lo de Beltrán llegó tarde. No, Beltrán se lo sacan de encima. Lo quieren preso también. No. A ver... Lo quieren con esposas. Lo que tiene que hacer este muchacho para no perder la banca, el justicialismo. Porque si le interesara... Es decir, si Beltrán no renuncia a la banca, el justicialismo pierde una banca. Menos le conviene al justicialismo perder una banca. Alberto le tiene que decir a Beltrán, che, pibe, renuncia, déjame que se quede en la banca el pocho, y el pocho lo tenemos ahí en la banca levantando la mano a favor de o en contra de, ¿sí? No. Beltrán lo quieren preso, como a Anabela, como a Torres y como a Scarel. Preso. No hay ningún atisbo de que haya un arreglo. De nada. La semana que viene se trabaja esto y le digo... ¿Sabe por qué le digo? Porque se va Beltrán... Beltrán puede ir preso, si renuncia, va a ir preso. Y en su lugar va a quedar el suplente.
1: Claro, y al oficialismo le conviene
0: que renuncie.
1: No, al oficialismo, la licencia. Porque de esa forma pierde un voto el PJ.
0: Claro.
1: En cambio,
0: claro.
1: Si renuncia, asumirá el que le corresponde.
0: Claro,
1: y el que le corresponde,
0: claro.
1: Levantará la mano para lo que le corresponde.
0: Claro, por eso no se...
1: Y los dos tercios están, usted dice que sí, sí, debe tener oficialismo los dos tercios, eso es prácticamente seguro, eso se debe estar tratando la semana que viene. Y una vez que él se le saquen los fueros, creo que va a ser detenido el señor.
0: ¿Cómo que es imposible hablar con esta mujer? Yo, justamente yo. Bueno, porque me calienta. A ver, cuando un funcionario a mí me da una nota y después no me da más, me enfurece. Pero tenés que bancarte. A ver, si vos sos comisario.
1: Sí.
0: Y sos mi amigo. ¿Sí? El caso de Verdú no es mi amigo, pero lo conozco hace un montón de tiempo. De hecho, un día le dije, ¿no me ayudás a aprender a tirar? Quiero tirar, me compré. Me habían asaltado y quería una pistola porque le quería pegar al que se cruzara. Entonces le digo, ¿no me enseñás a tirar? Bueno, nunca tuvo tiempo de enseñarme, pero tengo una cierta relación con Verdú. Por ahí le digo, che, mirá, tenemos un problema acá en el barrio. Mirá, vos sabés que hay un problema. Dale, Raquel. Nunca me negó nada. Pero es esa conexión con Verdú, nada más. Pero cuando lo tengo que criticar, lo critico. Es decir, pero él no se enoja. Viste que te dije que habían desarmado el DDI de acá, había algo oscurito ahí, alguna trampita hicieron los muchachos de investigaciones, pues se disolvió. Ahora la van a volver a armar. Va nuestro amigo el Copetti y el Abraham.
1: Muy bien.
0: Ya tengo todo. Todavía no les han avisado a ellos, ya me avisaron a mí.
1: Comandante Gurruchaga.
0: Ya tengo todo. Va el Abraham y el Copetti en investigaciones.
1: Está de acuerdo, usted comandante con el personal que ha sido asignado.
0: Bueno, pero nunca se calentó el Verdú. Y yo lo... ¿Te acordás que con el tema del sistema operativo? ¿Cómo se llama esto que dan vuelta como boludo? Andan dando vuelta como giles en los autos. Bueno, eso. Que no los dejaba ir al baño. ¿Te acordás?
1: La cuadrícula, la organización.
0: Sí, sí. La persecución y el hostigamiento a los policías. Que no me los banco.
1: Viene de arriba.
0: Está bien, pero sí, entiendo que viene de arriba. Pero nunca se enojó Verdú. Nunca me dijo, Y nunca me, por ejemplo, que yo lo he hecho bosta y le pedí un favor, sí, Raquel, como no, nunca me dice, no, vos, una perra, una hija de...
1: ¿Qué le hiciste al caballero? Qué bárbaro.
0: Pero nunca nunca va a salir al aire, porque tiene que pedirle permiso a la otra inútil. Sí. Pero siempre... Le he dicho, che, mira, vos sabés que tenemos unos elementos en el barrio que no van, y está brava la cosa, y esta gente no la queremos acá. Bueno, los vamos a controlar un poquito más. Por ejemplo, ahora voy a pedir un poquito el móvil a las 6:40 de la mañana, que hoy se puso un peligrosito en la esquina, y es amenazante. Cuando una persona se te para en la esquina, te da vuelta, es amenazante. O lo baja de un chumbo o llama a la policía. Prefiero llamar a la policía porque no me voy a gastar una sola bala con el precio que tiene la bala ahora debajo de un tilingo que me amenaza, ¿entendés? Porque cuando vos te parás frente a una radio, cuando estás en la esquina y mirás para acá, tu posición es sospechosa. Es decir, ¿qué haces vos acá? Vos no sos del barrio. Yo tengo contada desde las 5:15 todas las personas y los autos que pasan por acá. Ya sé los vehículos que vienen de la fábrica, los vehículos que vienen de la escuela, las personas que van a trabajar, las personas que van a las mil viviendas, la señorita que va con el pelo mojado a las 5:42 minutos de la mañana todos los días de la vida. No, a las 6:42. Tengo el chico que va al 24, tengo la chica que va a la otra oficina. Todo registrado, porque uno, aparte tengo las cámaras en un buen monitor, entonces las veo de donde esté, haciendo el café, tomando el café, cambiándome, bañándome, de donde estoy yo veo las cámaras, entonces yo tengo el control de lo que pasa. Hoy esa persona no la registré, digo, este tipo no es del barrio, dije yo, y apareció. Y digo, bueno, debe venir a tomar el colectivo, porque estaba parado en la esquina, tampoco puede ser todo el mundo sospechoso para mí. Estaba parado, pero cuando llega mi compañero de LAI, que deja la Kawasaki en la puerta y empieza a secarse la transpiración provocada por 3 puntos suspensivos, pim, pim, pim, se para el de LAI como jarrón colombiano, con las manos en la cintura así, y mira hacia la esquina de Suipacha. Y el tipo empezó a emprender una huida prácticamente entre la sombra de los árboles. Entonces no estaba esperando el colectivo. Estaba por hacer algo. O con nosotros, o con alguien que sale a trabajar de acá de la donde están los autos, de la cochera, o con la doctora que sale a esa hora a trabajar, o con la otra chica que sacan el auto a trabajar. Algo había ahí para el tipo que le gustó. O yo, que saco la basura de noche, porque sé que dentro de un ratito ya va a pasar el recolector. Entonces, mi compañero se fue hasta la esquina, luego después lo siguió, ya se hizo el dogo y empezó a seguirlo al vago para todo. Pero desapareció, Raúl.
1: Desapareció.
0: Entonces, estas cositas son las que... O era un tipo que estaba esperando una víctima, o era esos boludos que se les encanta pararme y mirar para la radio... Y viste, acá estoy, tené cuidado con lo que habla, con lo que decís. Viste, yo, ¿qué quiere que le diga? Tengo todo controlado, pero además, ya te voy a dar el video del vago. Vamos a ver quién es. Si quiere pedimos antecedentes. Pero cuando viene mi hija, ella sabe que me tiene que decir estoy yendo a casa, y yo, con chumbo en mano, me paro en la puerta para que entre el auto. Chumbo en mano. ¿Entendés? No debería hacerlo, no debería. Pero bueno, acá son todos machos. Cuando somos mujeres son todos machos. Y yo le voy a mostrar a los machos que yo tengo mucho más que ser mujer, que los ovarios. Tengo mucho más que eso, ¿entendés? Pero no se puede vivir así. Porque vos te diste cuenta enseguida, porque habló el tipo con alguien por teléfono. Boludo, ¿dónde es la radio? ¿A quién tengo que esperar?
1: Ah, después porque ya exactamente como usted dice, uno, que es habitual, uno sabe la gente con la que se cruza todos los días.
0: Todos los días.
1: Y en el momento que llegué con la bicicleta, claro, me di cuenta que había un tipo parado ahí.
0: Claro, y parado...
1: En un lugar que no tiene que estar parado.
0: Que no debería, claro, sí, sí, sí.
1: Colectivo, no, nadie toma el colectivo a esa hora. Así cuando.
0: Bueno. De todas maneras, tengo un amigo policía que me dijo, cuando de que te quieras hacer cagar, te vas a cagar, no te van a andar amenazando. Me dijo, el que amenaza es un cagón.
1: Pero en realidad están a la espera de la ocasión, que eso es lo que uno lamentablemente tiene que estar atento. Es la ocasión de que pase alguien, la ocasión de ver si hay una puerta media abierta, una ventana mal abierta. Esa es la realidad. Esa es la ocasión que ellos están buscando. Por eso que hay que estar atentos.

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0: Son las 9 de la mañana con 32 minutos. Bueno, y como estábamos por ahí detallando algunas de las pruebas que hay en esta causa del Molino Fénix, que hemos podido acceder y para un poco decir qué es político y qué es un delito, ¿no? Diferenciar el delito de la política o de los políticos. Gentilmente nos va a atender el doctor Flavio Ávila. Él es representante de Fiscalía de Estado en esta causa del Molino Fénix, que nace, creo que el 7 de mayo de este año, empieza toda una investigación y unas recopilaciones de pruebas en averiguación, incumplimiento de funcionario público, malversación de fondos y el demandante González Pablo Fernando. Del otro lado de la línea está el doctor Flavio Ávila, en representación de Fiscalía de Estado. ¿Cómo le va, doctor Ávila? Buen día. Raquel y el equipo lo estamos saludando.
1: Buen día, Raquel. Buen día para todo el equipo. Y bueno, ya hemos llegado el viernes, a toda una semana muy intensa, que hemos empezado el lunes con la audiencia de ampliación de formulación de cargos. Y bueno, la causa va continuando en su derrotero, ¿no? Es decir, ya la Fiscalía ya ha gestionado lo que es el oficio de Cámara de Diputados en relación al desafuero. Ese órgano constitucional de la provincia tratará y resolverá sobre cuestiones jurídicas y también atenderá cuestiones políticas. Es un ámbito político. Bien. Y bueno, el cuerpo resolverá en relación al desafuero, ¿no? Eso es la noticia o lo que se resalta en el día de la fecha.
0: Bien, en esto el demandante, que en ese momento era el director del Molino Fénix y nota algunas cuestiones que especifica en estas declaraciones de testimonios. Sí. ¿Su presencia, sí, también está involucrada o su participación en la causa va a ser directa? Cuéntenos un poquito cómo es, Flavio.
1: Bien, Raquel, esta causa empieza en el año 2024. Bien, uh-huh. Recordemos que la nueva gestión administrativa comienza en diciembre del 23.
0: Bien.
1: Entonces, cuando las nuevas autoridades, administradores del Molino Fénix, advierten irregularidades, luego de hacer una auditoría, quien era en su momento el director, hace una denuncia ante Fiscalía. Uh-huh. Recordemos que estas son acciones públicas. El denunciante pone en conocimiento, pero la titularidad de la acción es de la Fiscalía. Así el denunciante diga, levanto la denuncia, no me presento, lo que fuere, ya, el denunciante tiene la actividad de comenzar con todo el aparato de investigación. Una vez que uno hizo la denuncia, ya los hechos no son de uno, los hechos pertenecen al titular de la acción penal, porque así está diagramado nuestro sistema procesal, así que será Fiscalía la que investiga si se presente el denunciante o no.
0: Bien, bien, claro, porque lo que está afectado son bienes del Estado.
1: Claro, no es una acción de instancia privada, bien, como bien. Podemos decir, una lesión leve o un delito de calumnia e injurias, pero acá ya está el interés público en promedio. Entonces, cuando hay un interés público, las acciones son públicas y el único representante de la acción pública es el titular de la acción penal, en este caso es Fiscalía. Como cualquier otro delito, ¿no? Hablemos de homicidio, delito contra la propiedad, delito contra, en este caso, de fabricación de una administración pública, son todos delitos de orden público.
0: Para llegar a esta instancia, porque primero se formula un cargo y después el fiscal, el doctor Olguín, decide, no sé si el término es reformular o agregar a la formulación de cargo esta asociación ilícita. Para llegar a esto, ¿ha habido una recopilación de pruebas fundamentales y realmente que aseveran o al menos lo llevan al plano de la sospecha que acá hubo delito?
1: Claro, yo cuando ya me han preguntado colegas tuyos, yo he afirmado respecto a la seriedad de la investigación, respecto de la profundidad, la complejidad de la misma, y yo no he visto otra causa en las cuales se investigue un accionar de funcionarios, llamémoslo causa de corrupción, que tenga la profundidad probatoria y el trabajo, esto conciencia y como esta. Entendamos que este nuevo código nos permite la función de que antes investigaba la policía
0: Claro.
1: elaboraba los sumarios y se los presentaba al fiscal y al juez. En este caso, el rol de los fiscales es investigar, y los que investigan y los que llevan adelante las causas son ellos. Por eso, ahora ya el tema de. Ya no hay un expediente común si usted le da con la fiscalía, por eso también el juez de garantía, el doctor Ortiz, cuando va a la audiencia, él va sin tener conocimiento de nada de lo que hay. Yo por eso todo lo que se tiene que plantear se plantea en las audiencias. Y esta es una causa que, bueno, ya lleva 2 años de investigación. Por eso el doctor Olín y el doctor Palacio, cuando hablan del principio, dice, primero lo que se hizo, investigamos lo que fue el vaciamiento de los inocentes. Es decir, con determinados hechos, que se han podido determinar, 9 hechos que ya están con la formulación de cargo aprobada confirmada por el Tribunal de Impugnaciones, los cuales, ya sobre esos 9 hechos, va a haber juicio oral. Pero el continuar la investigación, porque cada vez, ¿qué pasa? Que cuando se empieza la investigación no había ni un libro de acta. Entonces, toda esta, digamos, montar probatoriamente la administración lleva tiempo, porque si vos volvés y no hay un papel, hay un registro digital, reconstituir todo a nivel probatorio es complejo, y más teniendo en cuenta la situación del Poder Judicial de hoy día, ¿no? Falta de recursos, personal, pero bueno, la causa ha avanzado. Obviamente que toma su tiempo. Todos queremos que esto se hubiera investigado a los 6 meses.
0: Claro.
1: Pero bueno, el tiempo no implica que esto no que esté mal. Y luego de probar esos hechos, cuando se puede tener información bancaria que fue llegando y demás, y se
0: Claro.
1: fue trabajando sobre esto, ya se podía determinar la existencia o se pudo avanzar sobre la liquidez, sobre los destinos de los fondos, que esto es digamos, lo que reviste y lo que amplía esta ampliación de la formulación de cargo. El destino de los fondos, el destino del dinero
0: Claro,
1: líquido.
0: claro, claro, claro. Lo pudimos visualizar en 120 páginas de una institución que da cuenta de situaciones y de cuestiones que tenemos nosotros los ciudadanos, ¿no? La vida bancaria, la vida catastral, la inmobiliaria, la automotriz, y ahí lo veíamos, pero por sobre todo las pericias y los informes de los teléfonos, ¿no? Donde hay algunas cuestiones
1: Sí.
0: que son muy certeras, digo, en lo que se ha, en lo que se ha basado Holguín, en 2 años casi de una investigación muy prolija, muy detallada, muy exhaustiva, y la verdad que uno lo lee y dice, pucha, ha pasado todo esto, ¿no? Y es realmente, no es una estafa política, es una estafa al pueblo.
1: Claro, por eso. Cada uno se defiende como puede, como quiere. Yo, el derecho a defensa es sagrado, pero eso no voy a opinar. Pero
0: Claro.
1: bueno, yo ya lo he remarcado en el sentido cuando el doctor Ortiz, en la conducción de la audiencia, se nos dijo con mucha sutileza, pero también en cierto punto como una crítica, diciendo: bueno, a ver, yo todavía no he escuchado argumentos defensivos que garanticen el contradictorio en esta instancia. Porque bueno, uno puede plantear cuestiones más abstractas en los medios y todos
0: Está
1: sabemos de
0: bien,
1: la
0: está
1: construcción
0: bien.
1: del relato y todo, pero en un expediente, en una audiencia, se habla de pruebas, se habla de. Bueno, porque la Fiscalía ha demostrado un cúmulo de su investigación y la
0: Claro.
1: realidad es que todavía de la defensa no se ha ventilado una posición sólida en cuanto a los planteos de la acusación. Por ejemplo, yo he escuchado que el mismo Bernal dice: bueno, sí, cuando se planteó el pedido al juez de garantía, porque así se debe hacer, es como si fuera el mismo requerimiento de un allanamiento, para que se levante el secreto bancario y fiscal.
0: Claro.
1: No, dice, bueno, pero si Fiscalía manifiesta que ya tienen información, por lo tanto, se ha vulnerado, ya el secreto bancario se vulneró. No es así. Hay una información, digamos, un acceso básico que todos los bancos tienen la obligación de informar en una investigación. Pero hay otra información más sensible que tiene que ver con autorizaciones,
0: Claro,
1: movimientos internos, constituciones de plazo fijo, un montón de situaciones financieras que están resguardadas por una garantía del secreto bancario. Que por más que un fiscal se los pida, ningún banco se lo va a informar, porque esa ya es información reservada.
0: está
1: Lo
0: bien.
1: que se está pidiendo con esto es ampliar esa información reservada. Y se debe ampliar con un resguardo de un juez, porque es como una orden de allanamiento, ¿no? Es
0: Bien.
1: decir, la propiedad es inviolable, pero si un juez lo ordena y te dicta un orden de allanamiento, puedes ingresar. Vamos más o menos a esto. El secreto bancario es una garantía de los ciudadanos, pero si un juez lo autoriza, ese secreto bancario se levanta porque hay dos bienes que se tutelan. Y acá se considera que el bien de la investigación y el bien jurídico tutelado, que en este caso es la funcionalidad de la administración pública y de investigar sus bienes, es más importante. Por lo tanto,
0: Bien.
1: ese secreto se levanta.
0: Bien.
1: Bien, ese es un ejemplo, no son muchos, pero pongo uno porque escuchando un poco que lo que se debate, entonces, para dar mayor precisión a los términos y mayor certeza. Y te lo permito a vos, Raquel, y teniendo el conocimiento que vos has visto en la prueba, también comunicarlo a la comunidad. Porque, bueno, nosotros desde Fiscalía Estado no somos los titulares de la acción penal, nosotros no solicitamos
0: Claro.
1: medida de coerción, no dirigimos la investigación, no solicitamos los allanamientos. Nosotros en Fiscalía lo que hacemos es intervenir en todas las causas donde el patrimonio público provincial se
0: Claro.
1: encuentra en juego. Lo que advertimos acá es acompañar y en este caso comunicar que el expediente y la investigación es sólida y que no se controlan y comunicar esto a todos los habitantes de nuestra provincia. Comunicar y manifestar respecto de que esto no es que el doctor Olguín y Marcelo Palacios son dos trasnochados que le tienen bronca a Anabel Lucero porque tienen una bandera política. Y que todo esto, no, no. La realidad es que se ha trabajado y se ha investigado como para sostener. Son imputaciones gravísimas. Hasta que, estamos hablando que todas las personas que están imputadas en esta causa recibirían condena de cumplimiento en efectivo. Y lo que nosotros pretendemos es que toda esta situación se mantiene en un juicio oral. Uno que hace Raquel, el contenido institucional que representa para nuestra ciudad y para nuestra provincia, que hay un juicio oral donde todos pueden ir, donde todos pueden escuchar las pruebas, donde todos pueden escuchar la defensa, y donde haya tres jueces que a través de una sentencia resuelvan y digan si los delitos están configurados o no, y en su caso, si se merecen una pena. Yo creo que como comunidad, porque la justicia es el único órgano constitucional que nosotros tenemos para resolver estas cuestiones.
0: Tal
1: Entonces,
0: cual.
1: en Fiscalía, puntualmente, lo que personalmente yo quiero como operador del sistema jurídico, que todas estas situaciones se ventilen y haya un juicio oral para que toda la comunidad, el ciudadano de a pie, no puede estar viendo si tal persona fue a una audiencia, qué es lo que pasó,
0: Claro.
1: pero sí yo me imagino que vean cuando llegan a su casa o cuando están trabajando por los teléfonos o por un noticiero, que vean resultados de la audiencia, qué es lo que se dijeron, que pudieron escuchar todo, que
0: Claro.
1: no vean, esto es un arreglo político, acá arreglaron por detrás, no, vamos a estar hablando de prueba, vamos a estar garantizando la defensa de todos los imputados y
0: Bien.
1: que sea público y que haya un juez que resuelva.
0: Viendo parte de la cuestión probatoria, de las pruebas que hay por parte de las empresas, de todas esas cuestiones que han avalado. Por ejemplo, Maxina Store tiene 12 facturas de 9 iPhone o 7 iPhone, un Samsung y otra marca con 3 Apple. Esas máquinas están a nombre del molino, las pagó el molino, pero son, me parece, cuestiones secuestradas a las personas. ¿Esos volverán al Estado, esos bienes?
1: Y no, eso está todo secuestrado. Las partes han solicitado la devolución, fiscalía, y esta fiscalía, el doctor alguien se ha puesto, nosotros también, porque también uno de los objetivos de la fiscalía es determinar primero la magnitud del daño en cuanto a monto y después procurar recuperar la mayor cantidad de bienes que se puedan.
0: Las que pagó, las que se
1: Desde un
0: pagaron con el
1: teléfono,
0: molino, las que se pagaron
1: claro,
0: bien.
1: desde un teléfono, hablamos de vehículo, hablamos de dinero líquido, bueno. Se tomarán todas las medidas jurídicas dentro de todo derecho para procurar recuperar lo más que se pueda.
0: Doctor Ávila, salió el 24 de agosto, no sé cómo es el término, pero salió como una resolución de llamar a dos empresarios de estaciones de servicio, creo que son, sospechados de coautores. ¿Usted está interiorizado concretamente de qué se trata este
1: Bueno,
0: tema?
1: eso surgió en la audiencia. Eso surgió en la audiencia. Uno de los elementos que planteó Fiscalía y nosotros nos adherimos para justificar lo que es una prisión preventiva, bueno, debe saber ya también, es el proceso. Decimos, bueno, ¿por qué está presa la vela, Lucero, Escalé y Enzo Lucero si todavía no hay una pena, no hay una condena? Bueno, porque lo que se ha resuelto es que. El proceso es una cuestión, esta es una frase técnica, pero digo, necesita ser tutelado. En palabras criollas, el proceso necesita, cuidémoslo para que avance,
0: Claro.
1: porque se presupone que si las personas imputadas están en libertad, van a impedir y van a entorpecer
0: Claro.
1: que este proceso avance. Entonces, necesitamos lo primero y el que tiene la prioridad acá es que la investigación continúe y avance. Y uno de los presupuestos que Fiscalía mencionó dice, bueno, estamos hablando que esta estructura criminal denominada asociación ilícita necesitó también personas fuera de la estructura del movimiento Fénix para poder licuar los fondos. Mencionamos a dos personas que también surge de las llamadas telefónicas, ¿bien? Porque entre las llamadas telefónicas también surge que a una de esas personas se le entregó una suma de dólares. Entonces, perdón, una de estas personas le entrega un dinero en dólares a Beltrán. Entonces, ¿qué dije? Bueno, como ya se conocen, como tienen un vínculo, evidentemente, si estas personas siguen libres, van a hablar con nosotros
0: Ah, mire.
1: para ponerse de acuerdo y entorpecer el proceso. Entonces, estas personas todavía Fiscalía no ha hecho un requerimiento respecto a esto, pero están sujetos a investigación. Las investigaciones son, al principio empiezan así, ¿no? Uno dice, me
0: Está
1: están
0: bien.
1: investigando y después esto va avanzando. Se pueden presentar estas personas y pueden alegar, diciendo, miren, yo no tengo nada que ver con esto, vinieron con los cheques, yo se los cambié. No sé, pueden operatorias comerciales, hay operatorias lícitas y hay ilícitas. Ellos
0: Claro.
1: dirán y qué carácter tuvieron en esta intervención con los valores.
0: Claro, porque habría 800 cheques, ¿no? Ahí con algunas irregularidades.
1: Exactamente,
0: Bien.
1: son muchos y bueno, cada uno, porque esto en la investigación, muchas veces el doctor Olguín y el doctor Palacio se encontraban. Con la complici con la digamos con la complicidad de decir y el miedo político. ¿Bien? Porque digamos, son personas que han tenido mucho poder y tenían miedo.
0: Bien.
1: Tenían miedo de que si decían, porque después nosotros hemos tomado conocimiento que en determinados allanamientos, en lugares, después, como estaban todos dentro de un mismo círculo, se presentaban, los apuraban y hablaban. Entonces, a ver, la causa tiene que avanzar. La
0: Bien.
1: causa tiene que avanzar. Le cueste a quien le cueste, y esto es el objetivo principal.
0: Doctor, no lo voy a detener más porque sé que tiene una audiencia en breve. Doctor, en alguna de las pericias telefónicas de los iPhone figura que cuando se van a periciar, diríamos si es el término, remotamente habían sido borrados cuando se encendía. Eso también tiene que ver con haber, esto que dice usted, custodiar la causa, que no pase nada de esto, tiene que ver con la detención de estas personas.
1: Exactamente, Raquel. Exactamente. Mira, generalmente cuando se habla del entorpecimiento, uno es lo que el juez tiene que presumir. Entonces el juez dice, bueno, conforme estos elementos, yo presumo, si el tipo no tiene domicilio, si por determinadas cuestiones, el juez tiene que hacer un adelantamiento y decir, bueno, yo presumo que va a entorpecer. Bueno, lo que nosotros negamos es que hay al menos cinco hechos de entorpecimiento que ya están probados. Uno de ellos es el teléfono. Cuando se secuestra el teléfono, eso ya era un medio de prueba que estaba en poder de la fiscalía.
0: Claro.
1: Los imputados lo borraron porque solamente lo puede hacer una persona el titular que tiene la clave.
0: Claro.
1: Entonces, ellos ya eligieron un camino ahí también. Ahora también se les imputa un delito. Pero el camino y la opción procesal que ellos han tenido ya se manifestó ahí, se manifestó borrando, se manifestó también al denunciante presionarlo con una afirmación,
0: Claro.
1: se invirtió al no ir, ni siquiera cuando lo citaron, mandaron el oficio para las huellas digitales, tampoco fueron. A la última audiencia presentaron cuatro certificados médicos y después la defensa dirá, nosotros nos presentamos voluntariamente, eso es incorrecto. Porque cuando se empezaron a conectar, fue cuando, a pedido de Fiscalía de Estado, solicitamos la rebeldía en la detención. Entonces,
0: Claro.
1: el doctor Ortiz tuvo que avanzar y decir, los voy a tener que detener para avanzar, y ahí se presentaron. Y en la audiencia el día lunes también se presentaron porque era bajo procedimiento de
0: Claro,
1: detención.
0: claro,
1: Porque
0: claro.
1: si hubieran tenido la posibilidad de enfermarse, no aburrían eso.
0: Claro.
1: Porque ya lo han dicho varias veces. Entonces, no hablamos de que el juez tiene que presumir, acá el juez no tiene que verificar lo que ha pasado en la
0: Claro.
1: historia del expediente y tiene que decir si la causa avanza, si la materialidad de los hechos investigados están sumamente probados con la evidencia necesaria en esta instancia. Si estamos hablando de penas de ejecución en cumplimiento, pena severa, y si encontramos la actitud que ha tenido, digamos, los imputados en el proceso, ¿qué podemos decir? Bueno, yo presumo que la única medida para asegurar el proceso está. Pero eso Raquel lo marca muy bien. Quienes han entorpecido, quienes han decidido la actitud procesal, son los mismos imputados que hoy tienen
0: Está bien.
1: la decisión de la prisión preventiva.
0: Está bien.
1: Torres, que tuvo otra actitud procesal y está libre. No es que tiene una imputación menos gravosa ni nada, pero bueno, no hay riesgo de que entorpezca el proceso.
0: La denominación de malversación de fondo tiene que ver con con los dichos en los chats de disponer el dinero para cualquier eventualidad como si le fuera propio.
1: Y la malversación de fondo tiene que ver con varios delitos,
0: Ah, bien.
1: y los delitos son sobre hechos puntuales,
0: Bien.
1: por decirte, la de los teléfonos, por decirte, comprar tres vehículos, cero kilo, dos vehículos, 0 kilómetros de un usado con fondo. Por decirte, arreglar, comprar una puerta de la unidad básica de la nave Lucero en la calle Pringles con fondos de Molino Fénix. Bueno, todo esto tiene que ver
0: Ah,
1: con
0: bien.
1: malversación de fondos públicos que después sí, están inmersos en la administración fraudulenta también, ¿no?
0: Bien.
1: Concurren muchas veces los delitos, pero bueno, esa es la figura.
0: Cuando en la causa dice que no se pudo obtener pruebas del iPhone 13 Pro o 14 Pro porque estaba borrado, los software o la empresa que de iPhone o de Apple pueden transmitir la información rompiendo un código que tiene que ver con el secreto de profesionales, etcétera, etcétera. Pero cuando se trata de una causa pública o de estafa o malversación, pues ¿se podrá acceder a eso que se borró remotamente, doctor?
1: Y es muy técnico,
0: Bien.
1: pero yo lo veo muy muy poco probable.
0: Bien.
1: Muy poco probable por los medios probatorios, por lo que implicaría una demora en contestación de eso.
0: Bien.
1: Y le ponemos que tenemos 60 días
0: Ah.
1: si bien son 120 días de prórroga de la investigación, son 60 días de la prisión preventiva. Y la verdad, también aquí queda la impresión. Si voy a investigar un poquito más, aparecen cosas. Si investigamos un poquito más, aparecen otras.
0: Ah, bien.
1: Entonces, quizás en la investigación hay que hacer un corte porque, bueno, los tiempos procesales
0: Claro.
1: también son acotados. Entonces, no quita que haya una causa Molino Fénix 2 o Molino Fénix 3
0: Ah,
1: que
0: bien.
1: implique la intervención de distintas personas y que se generen con pulsos por separado,
0: Bien.
1: también para no entorpecer esto.
0: Segura.
1: Viste cuando muchas veces se hablan de mega causa, bueno, quizás lo que estamos acá a nivel local es una mega causa, pues hecho por la persona investigada, por la probabilidad de hechos investigados, por fondos, entonces es una causa compleja.
0: Bien, yo sé que la justicia no presupone, pero si usted borra remotamente un teléfono, si no hay nada que ocultar, ¿por qué borrarlo?
1: Y sí, es una presunción en su contra. Y, por ejemplo, ya es la constitución de un delito,
0: Bien.
1: ¿bien? Porque lo que borraron, no es que lo borraste estando en tu casa un viernes de 10 de la mañana porque apretaste mal o se te ocurrió.
0: Claro.
1: Pero lo borraste cuando el teléfono estaba secuestrado en la investigación,
0: Claro.
1: a la imposición de fiscalía, y que vos ya estabas en conocimiento de por qué te lo habían secuestrado.
0: Bien. En esta causa hay cuestiones patrimoniales, cuestiones de toda índole, ¿no? Por eso dice usted, en una de
1: Sí.
0: esas es una mega causa que la vamos a tener en varias veces, pero no tienen mucho tiempo para que se agreguen más denuncias. Pero existe la posibilidad de otros testigos, de otras cuestiones que tienen que ver con esta causa. ¿Existe esa posibilidad,
1: Sí,
0: doctor?
1: sí. La
0: Ajá.
1: investigación está abierta, la actividad probatoria es constante, porque ahora se está avanzando sobre en las sociedades. Bien.
0: Ah, bien.
1: Porque ya han ido personas respecto a esa sociedad y han dicho, los mismos socios han dicho, yo desconozco que esta sociedad estuviera funcionando y que desconozco que haya prestado algún servicio y desconozco que le haya facturado un medio. Estamos hablando de los dueños y los titulares de las sociedades.
0: Ah, bien, bien.
1: Entonces, bueno, eso implica que todavía esta actividad probatoria avance. Probablemente cuando se presenten surjan situaciones nuevas. Y por eso está esta posibilidad de que el expediente se forme con pulsas nuevas
0: Bien.
1: sin perder el objetivo de lo que, de los hechos que ya estamos investigando.
0: Bien, bien. La última, doctor. Vamos a suponer que yo soy ¿cómo se dice? Proveedora del molino, ¿no? Y me
1: Sí.
0: llaman para hacer algo no en el molino, sino en la casa de uno de estos personas integrantes. Yo lo hago y le facturo al molino. ¿Yo estoy cometiendo un delito?
1: Y bueno, a ver, la buena fe hay que probarla.
0: Bueno.
1: Bien, uno puede decir, no, yo no sabía esto que
0: Claro.
1: lo otro. Bueno, hay que probar y hay que ver las circunstancias, como siempre decimos, de tiempo, modo y lugar.
0: Bien.
1: Y bueno, si, como se dice, si tienes cuatro patas, ladra, te mueve la cola, y bueno, no puedes decir que no sabías. Entonces, bueno, yo entiendo que para que el desvío de fondos haya tenido la magnitud que ha tenido, necesita fundamentalmente la complicidad del sector privado, es decir, de los que
0: Claro,
1: estaban fuera del
0: claro, claro,
1: Molino
0: claro.
1: Fénix, para que eso se dé. Si no, no se hubiera podido dar de la forma que se dio.
0: Claro.
1: Entonces, para que cada uno asumirá su responsabilidad. Si después dice, no, yo era de buena fe, no sabía, bueno, hay que acreditarlo.
0: Claro, porque
1: Y después,
0: lo que estoy tratando de
1: sí.
0: decir es esto. Muchos vivieron del molino también,
1: Y
0: aprovechándose de
1: sí.
0: una situación muy vulnerable.
1: Y por seguramente por eras, si eras amigo de Anabela Lucero, no eras amigo de Anabela, si eras amigo de Beltrán, no eras amigo. Como muchas veces sucede en esto. Entendamos también que en estas causas, siempre los delitos de corrupción y esto, siempre está unido al tema de la familia. Uno
0: Bien.
1: ve las causas de mayor trascendencia. Qué sé yo, para decirte el debido, bueno, siempre están las familias, porque siempre se buscan a socios, a familiares y amigos,
0: Bien, está bien.
1: ¿bien? Porque son los que en cierto punto tienen un código de prestarse estas cosas. Bueno, hasta que las investigaciones avancen es porque quedan todos vinculados a causa. Cada
0: Bien.
1: uno tendrá que explicar el porqué, pero es muy preciso lo que decís, para que se haya dado como se dio, es decir, es como el delito de encubrimiento.
0: Claro.
1: Yo robo un televisor, pero si nadie me lo compra, nadie me va a dar el televisor, pues si nadie te lo compra, o el que lo cobró, compró, sabiendo que es robado,
0: Claro.
1: bueno, es un delito de
0: Claro.
1: encubrimiento, porque vos sabías que no lo compraste en algún lugar que vende el televisor.
0: Los
1: Entonces,
0: grados de
1: o que
0: participación, claro.
1: aunque debías haber presumido que eso no era el delito. Entonces, bueno, se verá y se analizará
0: Bien.
1: el caso puntual, y por eso yo presumo que eso constituirá una causa moneda feliz 2.
2: Buenos días, doctor. ¿Cómo le va? Raúl Delay. En el marco
1: Buenos días,
2: de
1: Raúl.
2: lo que acaba de comentar, las personas que estarían, que podrían estar alrededor de estos cinco imputados, también pueden ser investigados en sus cuestiones patrimoniales. Nos referimos específicamente a lo que podrían ser testaferros de una situación de la malversación de los fondos.
1: Y todo está sujeto a investigación, y todo también está sujeto a la actitud procesal que tenga cada uno. Es
2: Bien.
1: decir, si una persona facturó, se presenta a fiscalía, lo cita y dice: "No, yo nunca facturé, yo no sé nada", y bueno, no estás colaborando.
0: Claro.
1: Entonces yo te voy a tener que investigar hasta donde yo lo determine, porque yo ya sé que vos facturaste. Entonces también tiene que ver con la actitud procesal que las personas tengan y aleguen. Eso tiene que ver también con la defensa. Por eso también, y volvamos a la prisión preventiva. Cuando el doctor Ortiz lo manifestó así, también hay que hacer un mea culpa y decir: esto es una cuestión política. El resultado de la prisión preventiva tiene que ver con estrategias defensivas asumidas por los mismos imputados.
0: Claro.
1: Si bien hubieran asumido otras posiciones defensivas, su estado hoy día sería distinto. Entonces, no siempre es la culpa de la justicia, es la culpa del fiscal, es la culpa del que fuere. No, o sea, hay que hacer una culpa. Es decir, yo me defendí bien, asumí las actitudes procesales que debía asumir, o fui creyendo que no me iba a pasar nada, o
0: Claro.
1: porque yo era esto,
0: Está
1: o
0: bien.
1: subestimando la respuesta, ¿no?
0: Cuando la justicia limita el poder, la libertad no está garantizada, doctor.
1: Es así.
0: Es una realidad. Beltrán, ¿le sacan los fueros y le dictan la preventiva o no? ¿O cómo es ese
1: Y
0: proceso?
1: una vez que se notifique el resultado de la solicitud a la fiscalía y al juez, el fiscal inmediatamente solicitará una audiencia de medida de coerción.
0: Bien.
1: Así se la den, así lo autoricen o no lo autoricen. Supongamos en el caso que no lo autoricen, el fiscalía también tiene a disposición de otras medidas de coerción, no tendrán la de detención, pero solicitarán las otras. En
0: Bien.
1: caso de que lo autoricen, solicitará, porque ya lo planteó fiscalía, y para eso le está pidiendo el afuero, para solicitar la prisión preventiva.
0: Bien. Doctor Ávila, seguramente si usted me está hablando de una mega causa, creo que lo vamos a seguir consultando con respecto a esta causa, pero le agradecemos mucho la información y la comunicación.
1: Por nada, Raquel, desde Fiscalía de Estado, la idea de esto es que, digamos, yo creo que es tan grande el interés que representa esta causa, que es importante salir de los nombres propios de Fiscalía de Estado. Estamos a disposición
0: Bien.
1: para comunicar, porque lo que se debe hacer aquí es que ustedes, como comunicadores, sabemos también lo que es de toda tu audiencia y del poder de comunicación que tenés, que se llegue en conocimiento del delito, de la profundidad de lo que está pasando, para que podamos hablar con propiedad.
0: Bien.
1: Y bueno, así que seguramente el expediente va a ir avanzando y estamos a disposición.
0: Gracias, doctor Ávila. Buen fin de semana.
1: Buen fin de semana para ustedes.
0: Bueno,
1: Saludos.
0: ahí está. Gracias. Bueno, ahí estaba, ¿no? En representación del Estado, que el Estado seríamos todos nosotros, y dándonos a conocer aspectos de la causa, ¿no? Podemos hablar con Holguín, nos encantaría. Podemos hablar con Ortiz, nos encantaría. Podríamos hablar con Beltrán, que está libre, nos encantaría, porque debemos escuchar todas las campanas. Lo que sí, permítame decirle, esta es parte del expediente, ¿no? Esta es parte del expediente. Estas son solamente facturas de una sola empresa beneficiada y contratada, a la que se le facturaba un montón de cosas que están acá. Digo, esta es una sola empresa. El expediente ya tiene, no sé, los miles de fojas que tiene. Tenemos el acceso a todo lo que fue pericias telefónicas, bancarias, catastrales, de automóviles, de trabajo. Es decir, los trabajos, todas las personas, la mayoría, son monotributistas de la categoría más baja, la mayoría. Bueno, vamos a ver si podemos hablar del otro lado, con la gente que está del otro lado, y con todos los actores sociales. Con los que están presos obviamente no podemos hablar, pero está Beltrán, y a lo mejor él nos puede dar una nota y aclarar su situación procesal o su vinculación en esta causa que lo deja más pegado que cualquier otro de los integrantes, porque él era el director del molino cuando se produce el vaciamiento. Son las 10 de la mañana con 8 minutos.
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0: 4 grados 8 décimas la temperatura en Villa Mercedes. La máxima para hoy está en 19 grados.
1: A las 9.
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0: Son las 10 de la mañana con 34 minutos. No parece viernes, parece lunes, no parece lunes, parece viernes, pero por Dios, qué mañana, qué mañana. Y qué bueno poder informarlo a usted, qué bueno poder tener este bagaje de información para que usted sepa con lo que contamos en la ciudad de Villa Mercedes, sepa todas las los hechos acontecidos y por acontecer aquí en Radio La Nuestra y a través del streaming. Bueno, nos ha visitado la gente de Minuto Cero. Mire qué importante es esto. Son personas que hacen capacitaciones de emergencias a adultos pediátricos. Está Milva Lala, licenciada en enfermería. ¿Cómo le va, Milva?
1: Hola, ¿cómo está? Buen día, ¿todo bien? Bueno, muchísimas gracias por la invitación.
0: Qué gusto tenerla.
1: Igualmente.
0: La verdad, es un placer. ¿Usted está activa en algún...?
1: Trabajo en el sector de pediatría del policlínico.
0: Qué lindo.
1: Hace millones de años, hace 20 años.
0: Nació ahí entonces, se la ve muy joven. Sí. Y también está Marcelo Rodríguez, que licenciado en enfermería. ¿Cómo le va, Marcelo?
2: Muy bien, ¿y usted? Gracias por la invitación.
0: Por Saludo favor.
2: A toda la audiencia.
0: Bueno, es un gusto tenerlo. Milva, ¿de qué vamos a hablar? A ver, porque la verdad es que me gustó ese contacto, me gustó mostrarle a la gente qué se hace desde Minuto Cero, que es el nombre de...
1: Minuto Cero es la página nuestra, uh-huh. ¿Sí? Donde nos pueden encontrar en Insta o en Facebook, y es obra y arte de Marcelo, Minuto Bien. Cero, porque Minuto Cero significa salvar una vida.
0: Bien.
1: No podemos titubear al salvar una vida de un pequeño o de un adulto.
0: Bien.
1: Ambas dos cosas.
0: Bien. Es decir, el otro día yo puse el término emergentólogo, y más allá que dicen en San Luis no hay emergentólogo, pero esto es... A ver, esto es cuando vos salvás la vida en ese minuto que el doctor Figueroa decía el minuto oro, ¿no?
1: Exactamente.
0: De la vida.
1: Exactamente.
0: Cuando usted llega al accidente o llega a la situación y puede solucionarlo salvando una vida.
1: Exactamente. Nosotros lo que hacemos es capacitar. Nosotros nos hemos enfocado más que nada en los niños discapacitados.
0: Ah.
1: Esa fue la parte que arrancamos.
0: Qué bien.
1: Ahora, no, bueno... Armamos una página y, bueno, saltó, por otro lado, Buena Esperanza, por otro lado, Hospitales del Sur, más allá,
2: uh-huh.
1: que no hay gente capacitada para trabajar. O sea, trabajar en sentido común como persona, niño
0: sí.
1: y adulto. Si pasase algo como es un RCP, que todo el mundo dice es tan común que... No es tan común.
0: Yo no lo sé hacer.
1: Exactamente. Tanto en adultos como en pediátricos como en neonatos, son tres cosas totalmente diferentes.
0: ¿Y en discapacitado también?
1: Y en el niño discapacitado, más todavía. Nosotros capacitamos a los directivos de la escuela Montessori, ahora vamos a PAC, y dimos una capacitación para un pequeño grupo de alumnos.
0: Qué
1: bueno. Y bueno, y ahí vamos arrancando.
0: Arrancando. ¿Por qué la importancia... Marcelo, ¿por qué la importancia de saber esto, qué es lo que en síntesis salva la vida? Porque después operarán, intervendrán quirúrgicamente, harán un montón de cosas, pero lo más importante es llevar y estabilizar a una persona que ha tenido un conflicto, ¿no? O no sé cómo lo denominan ustedes.
2: ¿Por qué la importancia? Porque si no actuamos de inmediato, perdemos la vida. Es simple, corto.
0: Uh-huh.
2: El corazón es una bombita que comprime, así, no como muchos creen que se infla, como si se me infló claro. el pecho, no. El corazón es una bomba que comprime, ¿sí? Uh-huh. Trabaja de esta manera. ¿Y qué hace? Transporta sangre, empuja sangre. ¿Y la sangre que lleva? Oxígeno. Y oxigena el cerebro. Si una persona entra en un paro cardiorrespiratorio, ¿sí? Y no tiene oxigenación cerebral, es...
1: Matamos las neuronas.
2: Exacto, matamos las neuronas y esas no se recuperan. Entonces, ¿qué enseñamos nosotros?
0: Uh-huh.
2: Hacer el masaje cardíaco bien hecho, para que podamos estimular esa bomba para que llegue oxígeno al cerebro,
0: claro.
2: para tratar de mantenerlo con vida hasta que llegue el equipo de emergencias.
0: Bien.
2: Esa es la idea.
0: Está bien. ¿Eso se llama estabilizar o eso se llama salvar primero?
2: No, eso se llama inicio.
1: Inicio
2: de
1: todo.
2: De lo que sea.
0: Y que es
2: emergencia.
0: El inicio de todo.
2: Exacto. Estabiliza el móvil de la ambulancia cuando llega. Bien. ¿Sí? Hace las primeras maniobras de ellos. Nosotros, el primer respondiente, que es lo que nosotros tratamos de calificar. ¿Qué quiere decir primer respondiente? La primer persona que actúa en el momento del incidente.
1: En el momento del incidente.
2: Claro. El incidente puede ser un paro cardiorrespiratorio, un atragantamiento, una crisis de epilepsia, ¿sí? Un trauma, una herida cortante. ¿Sí? Entonces tenemos que estar preparados para hacerlo.
0: Bien.
2: Si bien nosotros hoy tenemos la suerte de tener a Federico Barroso, que es el jefe de Defensa Civil, uh-huh, que ha capacitado muy bien a su gente. ¿Sí? Ese equipo está muy bien capacitado. ¿Sí? Porque, y encima son gratis, trabajan gratis los chicos de Defensa Civil. ¿Sí?
0: Son voluntarios.
2: Entonces son voluntarios. Esa gente tiene todo mi respeto, porque hacen lo que hacen y lo hacen ad honorem.
0: Y muy bien.
2: Sí, muy yo he estado viendo varias capacitaciones que dan los chicos y están, siendo que ellos son legos, legos quiere decir que no son estudiados en salud, uh-huh, pero lo hacen bien.
0: Qué bueno esto, digo, uno cuando ve una situación grave, ay, yo digo, ¿por qué no puedo hacer nada? Que es lo que te crea la impotencia, ¿no? Sí. ¿Por qué no puedo saber cómo hago un masaje en el pecho o cómo hago que una persona... Nos amontonamos delante, arriba de la persona.
1: A eso voy.
0: Ahí vamos.
1: Cuando una persona cae desvanecida en la vía pública, vamos a hacer el ejemplo.
0: Vamos a hablar.
1: Cae desvanecida en la vía pública, ¿sí? ¿Qué pasa? Todo el mundo se amontona. Hay que dar espacio, hay que dar aire, uh-huh, ¿sí? Es lo primero que tenemos que hacer, desligarnos y dar aire a la persona. Después, cuando vamos a hacer una maniobra, por X motivo la vimos, no, más o menos sabemos cómo, pero para eso están las capacitaciones. Las maniobras en el adulto, sí, son muy importantes, porque nosotros le podemos salvar la vida a esa persona.
0: Está bien.
1: La maniobra en el niño es muy importante, porque le podemos salvar la vida hasta que llega la ambulancia, o lo podemos cargar en un auto y llevarlo al policlínico, a la
0: ¿Se
1: clínica.
0: ¿Se puede mover una persona?
1: Sí, depende de la causa. Bien. Si una persona convulsionara, ¿sí? En la vía pública yo lo único que tengo que hacer es lateralizar la cabeza y poner algo que no se golpee su cabecita. Nada más, no tocar y dejarle que el aire, mover la gente.
0: Ah, mire.
1: Porque eso es lo que hace que compacte más y, o sea, no tenga suficiente aire ambiental.
0: Se sienta más...
1: Exacto, porque el paciente que convulsiona se pone cianótico. Cianosis peribucal... En las extremidades distales, hay un montón de...
0: Ah, mire. Vio que la gente, alguien se descompone, un vaso de agua, dice.
1: No.
0: Yo digo,
2: nada. Dale agüita, agua con azúcar, lo primero
0: que... Claro, dice, dale un vaso de agua. Y yo digo, ¿y si no es el agua lo que lo puede...?
1: ¿Vio? Lo puede broncoaspirar. Claro. Eso es lo importante. Una broncoaspiración...
2: Puede ser fatal.
1: Puede matar a la persona, tanto adulto como niños. Cualquiera de las dos aplica para las dos personas.
0: Mire usted, es como el accidente. Exacto. No sabemos dónde se golpeó, no lo podemos levantar y acarrearlo un auto.
1: El accidente es otra cosa, exactamente.
2: El accidente tenés que dejarlo como está.
1: Exacto.
2: Y tratar de sujetarle la cabeza para que no haga movimientos para ningún lado.
0: Claro. O no se ahogue si en algún caso...
1: Exacto.
0: Claro, mire qué importante. ¿Y dónde dan los cursos de ustedes? ¿Cómo? ¿En las instituciones?
1: Exactamente, en las instituciones habitualmente... tenemos el material, contamos con material para dar las capacitaciones.
0: Qué bueno.
1: Tenemos una bomba de infusión, no una bomba de infusión, una bomba de aspiración, la puedes mostrar vos, Marce, que es nueva.
0: Ah.
1: O sea, es nuevo en el sistema, digamos.
2: Ahora te vamos a explicar
0: bien. Ah, bien. Sí. Después me cuenta porque veo que hay un muñeco también acá.
1: Sí.
0: Porque la verdad es que nosotros... Deberían hacer un día algo acá con todos.
1: No, están invitados.
0: Porque está obvio. Está muy bueno que todos sepamos. En una oportunidad hubo un accidente en un cerro y el guía se cayó 5 metros de profundidad y dio con una piedra. Y lo único que lo salvó, ¿sabe qué fue? Una enfermera que había en el lugar. Haciendo trekking. En el grupo, esa mujer... No, yo digo, no, qué lindo. Claro, después me dijo que era enfermera.
1: Sí.
0: Pero hizo los primeros auxilios, imagínese una persona que se cae tanto un metro. Se mató.
2: Encima el guía.
0: Sí, se acabó el trekking ahí. Sí.
1: Chao.
0: Pero digo, Y nosotros, yo decía, pero ¿quién es la señora que está haciendo todo eso? Porque ahí nomás apuntaló el cuello con los bastones nuestros, las zapatillas.
1: Bueno, se mueve hizo, la cervical.
0: La cervical. Ahí nomás hizo ese trabajo en el agua sobre una piedra. Uh-huh. Y yo, después, ¿quién era? Una enfermera.
1: Sí.
0: Digo, lo que nos perdemos por ahí con profesionales como ustedes, que saben tantas cosas y por ahí no tienen como la posibilidad que tienen ustedes de expresarla y transmitirla.
1: Sí, nosotros empezamos con muy poquitito, todo a pulmón,
0: pero
1: porque es así.
0: ¿Qué los llevó a esto?
1: Nos llevó un día, nosotros nos conocemos hace mucho tiempo, nos encontramos, él justo trae un niño a pediatría, nos encontramos, hablamos, ¿te parece que hagamos esto?
0: Claro.
1: Yo estoy haciendo, estoy implementando.
0: Qué bueno.
2: Esto comienza,
1: arrancamos.
2: Esto comienza hace... O sea, la sociedad nuestra comienza hace muy poco tiempo. Minuto Cero nace basado en algo que me pasó a mí particularmente. Yo uh-huh. trabajé 20 años en una urgencia cardíaca en el Instituto Cardiovascular con el doctor Pastor.
0: Mire.
2: 20 años trabajé con él. Y hace 7 años atrás, mi hijo Tobías, es un niño de 11 años, que hoy tiene 11 años, con autismo. ¿Qué pasó? Salimos disparados de mi casa... con su mamá, llegamos al hospital y en el hospital nadie sabía cómo atender a un niño con discapacidad. Si bien lo que nosotros enseñamos es que los protocolos son los mismos, el tema es el abordaje. ¿Cómo abordás a un niño con discapacidad?
0: Claro.
2: Basado en eso, mi tanada me hace renunciar al cardiovascular y sí, porque estaba con mucha bronca. Renuncio al cardiovascular. Y ingreso a Sempro, ¿sí? De la mano de otro gran cardiólogo como es el doctor Daniel José.
0: Una eminencia.
2: Un capo, el gordito.
1: Así.
2: ¿Qué pasa? Bueno, entonces yo me empiezo a capacitar en emergencias ahí. Un día le digo a Daniel José, Doc, ¿por qué no hacemos capacitación en discapacidad? Me dice, ¿querés que hagamos capacitación en discapacidad? Capacitate vos, preparate vos y da las bolas capacitaciones. Yo te apoyo, me dijo.
0: Ah, mira.
2: Sí. Entonces eso fue como que, perdonando la expresión, me metió el dedo en donde más dolía.
0: Sí.
2: Y un desafío, lo sentí como un desafío. Y yo dije, sí, bueno, vamos. Y empecé a estudiar discapacidad. Sí, me capacité con una empresa de, se llama INEMER, que está en Córdoba. Me hice viajes a Córdoba permanentes, todas las capacitaciones que ellos daban, las seguí, todo lo que era en discapacidad. Y un día me voy a hablar con Luis Giraudo, que es una persona a quien aprecio mucho, y me dice que no había plata.
0: Claro.
2: No hay plata. ¿Qué hice? Agarré mi tarjeta Visa, mi tarjeta Mastercard, mi tarjeta naranja y compré todo.
0: Ah, mire.
2: Me cansé de pedir ayuda política y nadie, porque verdaderamente la discapacidad para todos es un gasto y para muchos es una necesidad de contención.
0: Está bien. Está bien. Es mucho más complejo un discapacitado.
2: Sí, es muchísimo más
0: complejo.
2: Es
0: mucho más complejo,
2: sí.
0: ¿No?
2: Y,
0: sí,
2: que,
0: sí,
2: bueno,
0: sí.
2: Y continuando con eso, ¿qué dice? Hay una empresa en Córdoba que se llama Simulation Training, que trabaja con la empresa NAEM. Y me fui ahí y hice el curso del PHTLS, hice el AMLS, PHTLS es el prehospitalario, AMLS, Advanced Medical Life Support, el EPC, que es Emergencia Pediátrica Care, hice el PALS, que es el Pediatric Advanced Life Support, hice el TCC, que es el técnica de combate QAR, que es para justamente lo que hacemos con la gente del polígono.
0: Ah, mire.
2: Pero ¿qué pasa? Me faltaba la experiencia en pediatría.
0: Ah,
2: necesitaba a alguien que supiera de pediatría, porque yo al adulto lo manejo. Tengo 39 años de enfermero, 20 años trabajando en cardiología con adultos, fui jefe de enfermeros del Sanatorio La Merced. Al adulto lo manejo, sí, pero al pediátrico no.
0: Claro.
2: Y necesitaba encontrar a la persona que tuviera un carácter similar al mío, ¿sí? Que hay que bancarme a mí y hay que bancarla a ella.
0: Ni me lo diga.
2: ¿Sí? Y necesitaba alguien que fuera didáctica, expresiva y supiera dar. Y Milva ha sido profesora de enfermería.
0: Ah,
2: entonces daba todas las condiciones.
0: Pedagógicas, que supiera transmitir el conocimiento.
2: Exacto.
1: Tal cual.
2: Bueno, y ahí comenzó esta pequeña locura de dar capacitaciones. Y lo que estamos tratando en lo posible de hacer entender a la gente que si bien una capacitación online te dura una hora y media, dos horas, que casi prácticamente no haces nada, la pagan 25 o 30 mil pesos para tener un certificado.
0: Claro.
2: Pero no sabes cómo hacer un masaje. Y ya varias personas nos han comentado con eso. Y estamos tratando de que la gente comprenda que la presencial es la fundamental.
0: Obvio.
2: Si bien vos podés hacer 10.000 tipos de capacitaciones online que se pueden hacer, ¿sí? Pero esta necesitas el contacto, cómo comprimir, el saber cómo hacerlo.
0: Claro, claro, claro. Yo no lo entiendo perfectamente.
1: Es totalmente diferente.
0: Fundamental. Y es necesario en cada espacio de nuestras vidas.
2: Exacto.
0: Sí. Cuando mandamos a la escuela a los chicos, a la escuela de verano, a la pileta, qué sé yo, a cabalgata, a donde mandemos.
1: Lo importante que es cuando un pequeño se cae a la pileta y sacarlo.
0: La rapidez,
1: rapidez
0: y cómo darle.
2: Cómo
0: actuar,
1: cómo hacer el RCP, porque no es el RCP, o sea, compresión inmediata, ¿no? Hay que esperar que el niño, evaluar al niño, como dije eso yo, de pies a cabeza o de cabeza a pie, pero ser rápido en evaluación.
0: Claro.
1: Es un examen
2: visual, automático.
1: Visual y también cefalocaudal al niño, entonces hay que ser rápido al actuar. Un ahogado no es cualquier cosa, quemado no es cualquier
0: cosa.
1: ¿Qué
0: nos pasa cuando abren las colonias de verano y llevan los nenes y todos los años, bendito sea, hay un accidente y un niño se nos va de esta vida?
1: Sí, sí.
0: Porque digo, ¿qué costará hacer una capacitación? Decir, porque fíjese que tenemos bañeros capacitados, pero darles ese excuso, ¿no? De que sepan todo lo que hay que hacer frente a un niño, a un discapacitado y a un adulto.
2: Pero es como te digo, Raquel, todos esos chicos que hacen ese tipo, hacen los cursos online.
0: Claro.
2: Y se les escapa de la mano la práctica.
0: Claro, claro, claro.
2: Sin
0: claro.
2: práctica, un curso de este tipo no tiene sentido.
0: Y en la Montessori hicieron una capacitación.
1: Sí.
0: Los docentes.
1: Exacto. Pero ellos encantados están.
0: Y sí, porque ellos están permanente con chicos con problemas.
1: Le dijimos los derechos del niño, las obligaciones que ellos pueden y deben tener hacia el niño. Explicamos toda la destreza, la práctica, el conocimiento y se quedan con muchas ganas más, pero bueno, le dijimos, ya vamos a volver otra vez.
0: Esto es más o menos como he visto en algunas empresas o supermercados, no ande con ropa suelta en este sector, ¿no? Esto es como
2: prevención.
0: Vamos a prevenir un accidente, ¿no? No manipule la picadora si no tiene la herramienta correspondiente. Digo, qué bueno, ¿por qué? Porque así se evita la empresa de tener un problema a la hora que se le vaya la mano a uno de los chicos, a sabienda que en el cartel le está diciendo cómo manipularla, ¿no?
2: Totalmente.
0: Y esto es más o menos lo mismo, porque una persona que está capacitada por ustedes, vamos a suponer, no necesita esperar que venga alguien que sepa cómo hago una reanimación.
1: Exacto.
2: No, porque nosotros le ponemos el muñeco y lo hacemos que haga el masaje.
1: Nosotros ponemos lo que son los muñecos.
0: Esos torsos que hemos visto, que son bien prácticos y que seguramente darán la respuesta a la compresión que haga uno,
1: sí,
0: ¿no?
2: Tienen alarma, luces, tienen todo.
0: Ah, bien.
1: Si no se hace bien la compresión, no se prende la luz.
2: Nosotros en Villa Mercedes, sí, y no sé si no en San Luis, somos pioneros en el uso del tórax femenino, porque nadie lo hace. Y el tórax, el masaje cardíaco a una mujer, muchas veces es un tabú, porque es corto, no corto, rompo la sábana. Entonces está. Claro. Y nosotros.
0: ¿Y cómo oprimo?
2: ¿Y cómo oprimo?
0: ¿Dónde voy a oprimir? Perfectamente.
2: ¿Ves?
0: Usted hágalo porque yo lo estoy viendo.
2: Un tórax femenino.
0: No, sí. ¿Cómo lo tienes? Porque su cámara es esta.
2: Sí, no sé, ahí lo tiene.
0: Esa es la cámara.
2: Sí, ¿ves? Se ve. Tiene los senos y vemos dónde podemos comprimir y la forma en el lugar de comprimir, ¿sí?
0: Bien.
2: Somos, como digo, pioneros en el uso de este.
0: Claro, porque yo he visto los torsos de hombre.
2: De adultos.
0: De adulto.
2: Hombre, sí.
0: Y cuando voy a oprimir, justo le están haciendo es importante que lo tengamos. Cuando voy a oprimir el pecho, ¿no debo tocar las mamas?
2: Y a veces
1: va
2: sí.
1: Va sobre la línea mamilar.
0: Bien, ah, bien.
1: Sí,
0: bien.
1: Debo tocar.
2: A ver, ¿se puede firmar con eso, no?
0: Sí, es lo que está haciendo la señorita. A ver.
2: Si vos tenés acá el tórax en el piso, ¿sí? Vamos a ir directamente al masaje.
0: Bien.
2: Vemos debajo de la línea mamilar, comprimimos y vamos a apretar el tórax. Vamos a apretar el seno. ¿Sí?
0: Ah.
2: Lo vamos a apretar.
1: ¿Eh? El pulgar queda sobre la línea mamilar.
2: El pulgar queda mayormente sobre la línea mamilar o sobre el pezón.
0: Ah, exacto. Bien,
2: ¿sí?
0: Bien.
2: Entonces, cuando comprimimos, escuchamos, ¿ves? Ahí se comprime, está mal hecho. ¿Ves? Y ahí.
1: Cuando suena, está la compresión.
2: Está bien hecho. Entonces, el alumno aprende. Porque escucha y ya se mecaniza,
0: ¿eh?
2: Nos mecanizamos,
1: Las posturas. cómo se debe colocar una persona bien, para no hacerse mal la persona que está haciendo.
2: Explicarle las posturas. Yo no me pongo.
1: Las posturas son los hombros hacia atrás.
0: Puede venir acá, Emi, si quiere.
1: Retraído. Uh-huh. Sí. La cola hacia atrás, para que ustedes entiendan, sí, los brazos hiperextendidos hacia adelante. Uh-huh. Marcelo pone una mano sobre la otra,
0: bien,
1: sí, encastra los dedos, sí, y comprime.
0: Perfecto. Y tiene que sonar así.
1: Exacto. Las compresiones en adultos son... Bueno, no las vamos a decir porque los vamos a invitar para que vayan. No las vamos a decir.
0: Bueno, sí, mejor. Ahí estamos viendo. ¿Esa es otra? Esta, un bebé.
1: Esa es que voy a mostrar yo.
0: Bien.
1: ¿Se ve acá o no?
0: Sí, se ve perfectamente. Ahí Emi está haciendo la filmación.
1: Este es un pequeño. Pongámosle que tiene 3 meses de vida.
0: Perfecto.
1: Que es lo que nosotros recibimos, y más chiquititos también. Las compresiones antes eran con 2 dedos sobre la base, ¿sí? También de la línea mamilar del niño, ¿sí? No está autorizado ahora. Lo nuevo, ¿sí? Es abrazo sobre detrás del niño, ¿sí? Uh-huh. Y con los 2 deditos pulgares, ¿sí? Sería en este sentido la compresión. Uh-huh. ¿Entiende? Tengo que sentir, no hundir, sentir. El niño es más frágil, sus huesos son más frágiles. Si usted ve que se eleva su cabecita cada vez que yo hago la compresión.
0: Uh-huh. Eso, ¿sí? En el caso de... A ver, deme un caso en particular que el niño quede sin, desvanecido por alguna razón.
1: Una convulsión por con paro cardiorrespiratorio.
0: Bien, disculpe, le voy a subir un poquito. ¿Me dijo?
1: Simple.
0: ¿Una convulsión?
1: Sí, una convulsión con paro cardiorrespiratorio.
0: Ah, bien.
1: Que solemos tener varias.
0: Mire usted.
3: ¿Por un ahogamiento que lo hemos visto de los niños?
1: Con un ahogamiento también.
3: Igual.
1: No se hace la compresión. Ahí es otra cosa. Ahí vamos a la desobstrucción de la vía aérea, que es otra cosa totalmente diferente.
3: Pero no es que el niño se lo da vuelta ni se le...
1: Ese
3: toca...
1: Esa sería la maniobra de Hemlich.
2: Esa maniobra de Hemlich.
1: Esa es otra
0: desahogar.
1: Cosa.
0: Es para otra cosa.
1: Es para desahogar. Esa es para desobstruir la vía aérea.
0: Tenemos un bebé, se nos cae a la pileta.
3: Es eso.
0: Un bebé.
1: ¿Cómo lo saco al bebé? El bebé cae boca arriba, boca abajo. ¿Cómo quiere ponerlo usted? Boca abajo.
0: Boca abajo.
1: ¿Sí? ¿De dónde lo retiraría usted, Raquel?
0: ¿De dónde
1: lo agarraría?
0: Y yo lo agarro así, si puedo. Y si no, lo agarro de las manos o de los pies.
1: Usted lo agarraría de los pies.
0: Claro, sí.
1: Porque hace para esto, no hago daño. Doy vuelta y hago esto.
0: Ah, bien.
1: ¿Sí? Uh-huh. Y hiperextiendo el cuello hacia atrás. ¿Sí? Lateralizo para ver si esa agua del pulmón, ¿sí? Si se fue a pulmón realmente.
0: Ah, mire.
1: Y... después. Hago el examen. Miro a ese niño.
0: Perfecto.
1: ¿Me entiendes?
0: Sí.
1: Después, si hay que reanimarlo, se hacen las compresiones y todo lo demás.
0: Milva, ¿en cuántos segundos se nos va un niño? ¿En nada? Es decir, ¿tiene menos capacidad que un adulto?
1: Sí, muchísima menos capacidad. Los niños se reproducen tanto como en células, más rápido que el adulto,
0: uh-huh.
1: Y son muy fuertes, ojo. Ojo que son muy fuertes, todos.
2: Se recuperan más rápido.
1: Se recuperan más rápido.
0: Tome asiento, así la
1: puedo dar. Se recuperan más rápido, pero el tema es que el niño es totalmente diferente. Sí. El niño que no habla, que es bebé, él no va a hablar y se nos va en minuto. O sea, por eso minuto.
0: No puede pedir auxilio.
1: Exactamente.
0: El niño
1: discapacitado, que es PC, con parálisis cerebral, tampoco.
0: Claro.
1: Solamente su mirada, los ojos.
0: Son segundos.
1: Exactamente.
3: Ante la compresión, ¿también va la respiración? Uno muchas veces ve...
1: Sí, van las ventilaciones con las compresiones. Por eso lo vamos a invitar la semana que viene.
0: No, que...
2: Es largo para que...
0: No, pero es largo. Pero es fascinante.
1: Y está muy bueno.
3: Ah,
0: y sabe que esto que estamos haciendo nosotros es más que importante. Porque uno por ahí dice, che, vamos a una capacitación de... No le da importancia. Ahora cuando ve... y que ve que puede salvar un vecinito, un nene en una pileta, en un río, en un espejo de agua.
2: Cuando te toca decir por qué no fui.
0: Claro. Sí, sí, sí.
2: ¿Por
0: sí,
2: qué
0: sí,
2: no la hice sí, si tuve sí. la oportunidad?
0: Claro, que hay que aprovechar esas oportunidades. Sí.
1: Yo los voy a invitar la semana que viene, les voy a tirar el dato. Son los primeros, estuvimos en el potenciómetro también, así que ellos todavía no saben. Estamos esperando los diagramas, ambos dos, ¿sí? Para dar el día exacto. Vamos a dar una capacitación a la comunidad en Tucumán 40.
0: Tucumán 40.
1: Sí.
2: O sea, va a ser una charla...
1: Va a ser una charla informativa, como, pero un poquito más compleja.
0: Más amplia.
1: Así que los invitamos, espero que vengas.
0: ¿Para quiénes son esta charla? Para todos.
1: La charla es abierta a la comunidad. El que quiera venir, puede venir. Tanto una mamá, como un papá, como un licenciado, como un médico, como un profesional.
0: Claro, porque los profesionales o los licenciados en salud pueden creer que la saben y por ahí, como dice usted, antes se presionaba así, ahora se presiona distinto. Es decir... Aparte la tecnología, él habla de un...
2: Ahora lo vamos a tratar.
0: De una aparatología que es totalmente nueva, que es novedosa. Porque, en serio, yo veo a una persona descompuesta en la calle, un vaso de agua. Y digo, ¿por qué le van a dar agua? Y si se ahogó, ¿por qué?
1: No.
0: A ver, ¿qué
3: no,
0: le podemos...?
3: No, hasta el detalle de cómo sacar a un niño de la pileta.
0: Claro, claro, sí. claro. Increíble. No lo vas a sacar nunca así, ¿ves? Ahí, no, ahí estamos viendo.
3: Arrancamos de los pies.
2: Pero lo que nosotros queremos hacer saber que sepa que las capacitaciones que damos a escuelas donde hay niños con discapacidad son gratuitas.
0: Gratuitas.
2: Las damos gratuitas. Lo único que le pedimos a la gente que va es, pongámosle, en el Montessori le pedimos a los docentes, para poderles entregar el certificado, que nos lleven elementos de limpieza para que queden dentro del instituto.
1: Sí.
0: Mire.
1: Los artículos de limpieza.
2: En APAD se va a pedir alimentos no perecederos. Sí, y así nosotros no las vamos a cobrar. Ahora, si una empresa nos convoca, sí, claro, va a ser arancelado, algún club va a ser arancelado, pero el apoyo nosotros queremos dárselo a la gente que trabaja con chicos con discapacidad.
0: Bien, sí, bien, que es importante.
2: Es muy importante.
0: Es importante.
2: Y acá quiero llegar a específicamente a lo que tanta ansiedad les da el conocer el aparato.
0: Sí. Sí.
2: Mayormente en los centros donde hay niños con discapacidad, hay muchos con problemas neurológicos, sí, y en esos mismos espacios los chicos comen, reciben una comida diaria y muchos de ellos pueden llegar a atragantarse.
0: Claro, ¿sí?
1: Ahí está lo que preguntaba usted.
2: Exacto, eso es el atragantamiento, ¿sí? Que es otra cosa diferente que al ahogamiento. Uh-huh. ¿Se atragantan con qué? Se pueden atragantar con un caramelo, con una miga de pan,
1: un trocito de pollo,
2: un fideo. Sí. Entonces nosotros tenemos que tener en cuenta una cosa. La vía aérea son dos agujeritos así. Uh-huh. Esófago, ¿sí? Y tráquea.
0: Bien.
2: El cual tiene una lengüita que se llama epiglotis, que cuando uno respira tapa el esófago, cuando uno come tapa la tráquea. ¿Qué pasa mayormente cuando comen algo y se tragantan y queda ahí en el medio? Entonces obstruye con el alimento la tráquea, el esófago, perdón, y la tráquea está tapada por el epiglotis.
1: Pegada a la laringe.
2: Exacto. ¿Y qué hacen todos? ¡Ah! Porque se quedan sin aire. ¿Qué pasa? Empiezan. Sí, que la maniobra de Helmich es esto: pegarle en la espalda, que agarrarlo de acá, que darlo vuelta.
0: Que tirarle un vaso de agua en la cara y se desahoga.
2: Sí, hay que llorar para que se desahogue. Entonces, acá viene esto. Este aparato es un aparato muy simple. Muy simple. Y no es que sea yoísta, pero me tuve más de 20 días investigándolo, estudiándolo, haciendo pruebas para ver cómo funcionaba y si era realmente como decía los libros. Este aparatito, como lo vemos acá, lleva una máscara que puede ser o para pediátricos o para adultos. ¿Sí?
0: Bien.
2: Porque el adulto también se ahoga.
0: Uf.
2: Y lleva un cañito. Este cañito de plástico va por dentro de la máscara y va conectado a el sistema. ¿Sí?
0: Mire.
2: ¿Qué función tiene este cañito? Este cañito de plástico, como lo ven ahí, va por dentro de la máscara. ¿Y qué pasa? Cuando lo ponemos, queda sobre la lengua. Entonces la lengua no se va hacia atrás.
0: Mire,
2: hace mayor fase de la aspiración. Entonces, al colocarlo así, yo lo voy a poner acá sin el cañito, porque la demostración va a ser ahí. ¿Sí? El aparato se comprime y hacemos de cuenta que esta es la cara del niño, ¿sí? ¿Se ve?
0: Sí, sí, lo estamos viendo perfectamente.
2: Y este es el aparato.
0: Bien.
2: Lo colocamos.
0: Sí, sí.
2: Y está ahogándose. Entonces, comprimimos ahí y hace esto. Actúa. Es una bomba de aspiración. Aspira. Y aspira de una forma tan grande, ¿sí? Que todo lo que tenga atragantado ahí viene acá, al sistema de succión. Y este aparatito, este simple aparato, ¿lo escuchás ahí? Este aparato es salva vidas.
0: Ah, mire.
2: Estamos, yo no lo vendo, no lo vendemos, no trabajamos para ninguna empresa. La marca se la tratamos de sacar para que no se vea la marca.
1: Sí, para que no se vea la marca.
2: Exacto. Simplemente intentamos de que la gente entienda que este aparato lo puedes tener en tu casa, lo puedes tener en el club, lo puedes tener en la fábrica, lo puedes tener en la empresa, lo puedes tener en la oficina, lo puedes tener acá.
1: En todos lados.
0: ¿Sabes qué nos está faltando? Disculpa que lo interrumpa. Un teléfono para contactarlos a ustedes, porque no lo tenemos ahí y la gente va a estar viendo el streaming y no sabemos
2: voy a volver a pegar un palo. Les voy a dar el mío, porque
1: el de Marcelo.
2: La licenciada no te atiende nunca el teléfono. Lo tiene siempre en silencio.
0: Porque está ocupada.
1: Bueno, no, porque yo trabajo con niños y toda la vida me acostumbré, por respeto hacia el otro, el teléfono nuestro está en silencio en pediatría.
0: Claro.
1: Entonces no, él se cansa de llamar o mandar mensajes y bueno. Sí.
0: Bueno, entonces damos
2: con 2657
0: característica de acá.
2: 562016.
0: 562016. Bien, después lo ponemos ahí en el título y, bueno, y seguimos con el aparato.
2: Seguimos con el aparatito. Este aparatito salva vidas, ¿sí? Uh-huh. Voy a tener que ser sincero. Acá en Argentina vale 160 mil pesos. 120, 180. Pero hay una página que vende equipamiento chino, ¿sí? Que ahí lo conseguí en 40.000, 45.000 pesos. Y la gente hoy en día está comprando muchas cosas en esa página.
0: Sí.
2: ¿Sí? Compra mucho. Entonces, agregate una extra y tenelo en tu casa, ¿sí? Y si no sabes cómo se usa, me llamás, yo te enseño.
3: ¿Cómo es la denominación de exacto para buscarlo?
2: Es un sistema para atragantamiento.
3: Sistema para atragantamiento.
1: Sería una bomba.
2: En realidad es una bomba aspirativa.
1: Una bomba aspirativa.
2: Exacto, pero en esa página figura como kit de atragantamiento.
1: Kit de atragantamiento.
0: Pero no solamente salva la vida de mi hijo, salva la vida del barrio. Sí. En la manzana hay un problema, sí. Yo voy con el aparato.
2: Exacto, ponlo, poné.
1: Y lo
2: y no necesitas...
3: Casi obligatorio para cualquier escuela.
1: Exactamente.
2: Ahora, otra cosa. Nosotros cuando damos la capacitación de ahogamiento, atragantamiento, damos la maniobra de Heimlich. Y por ahí, ¿qué pasa si la persona a la que le vas a hacer maniobra de Heimlich tiene un abdomen así? ¿Cómo lo agarra?
3: Claro.
2: No te dan los brazos. Lo tirás al piso, tratás de hacer la maniobra de compresión en el... No te da. No da.
1: No,
2: porque lo he probado. Me he tomado el tiempo de buscar compañero de trabajo, amigo, con abdomen prominente, ¿sí? Mujer embarazada, ¿cómo lo hace?
0: Bueno, yo me he encontrado en la guardia del hospital un 31 de diciembre con alguien atragantado con un hueso de lechón.
1: Sí.
2: Bueno, ese ya se tiene que...
0: ¿Cómo sacás eso? ¿Cómo?
2: Con esto, ¿me entendés? Le salvó la vida a tu papá, a tu abuelo, al vecino,
1: ¿sí?
2: al gordo que va a comer el asado conmigo en mi casa.
1: Claro. Sí. Nosotros lo que enseñamos es también la colocación de la máscara.
0: Ya, ¿cómo se pone?
1: ¿Cómo se pone? ¿De dónde hacia dónde? ¿Sí? Así que, bueno, todas esas partecitas finas.
0: En el curso. No hay arreglo.
3: Perdón.
0: 2657-562016, el teléfono de Marcelo.
1: Porque sí, sí.
2: La licenciada no te atiende.
0: No, pero tiene una buena causa por no atender.
2: Sí, pero en el horario de trabajo.
0: Pero ya lo deja.
2: Lo deja pagado.
3: Sí, nos dijo la dirección, pero no nos dijo ni el horario ni el día.
1: Bueno, nosotros estamos esperando, hoy es 28, mañana 29 vamos a tener diagrama. Sí, nosotros tenemos un diagrama de trabajo los dos. Yo trabajo en pediatría, Marcelo trabaja para emergencias del SEMPRO. Entonces, una vez que tengamos, yo le mando un mensajito a Raquel y le comunico. Pero la dirección va a ser Tucumán 40.
0: Tucumán 40. ¿Dónde? De esto sería entre...
1: Es un café.
0: La Valle y...
1: Claro. Sí.
0: Dígame, ¿qué café es?
1: Se llama...
2: No se acuerda.
0: No, qué malo.
1: Se llama, por ahora, un tal René. Pero es Tucumán 40.
0: Ah, al lado del viejo Molina.
1: Exacto, al lado del viejo Molina.
0: Ah, mira qué lindo.
2: Ahí van a ser las charlas.
1: Vamos.
0: Qué bueno.
1: Vamos a hacerlo abierto a la comunidad.
0: Perfecto.
2: Bien.
0: Salud.
2: Y después, las distintas capacitaciones tratamos de darlas en los centros. Y si ahora sí logramos que nos presten un espacio físico, porque tengo una amiga, Sandra Cruceño, que nos presta la quinta de ella, es allá yendo para el aeropuerto, antes del supermercado chino, ingresás para el lado de, para adentro, ahí. Ella es la que tiene el Hotel Canino.
0: Sí. Me suena Sandra Cruceño. Sí.
3: El Hotel Canino, frente del ANIM.
2: Exacto, frente del ANIM. Está el Hotel Canino, a la vuelta, está la quinta de su papá y ella nos suele prestar ahí. Ahí es donde damos las capacitaciones mayormente de lo que es Stop the Bleed, o control de sangrado por heridas de arma de fuego.
0: Ah, mire.
2: Todo ese tipo de capacitaciones las damos ahí porque tiene una pileta, tiene parque, tiene un buen centro.
0: ¿Y están haciendo en el polígono ustedes la capacitación de...?
2: Pero esas son las que las damos ahí.
0: Porque nos preguntaron ayer qué pasa en la manipulación de armas, ¿no?
2: Bueno, ahí tenemos esto. Ahí enseñamos el uso de esto.
1: El uso del torniquete.
2: Que muchas veces la gente te dice, no, que el torniquete ya quedó homologado, que no se hace, porque... 10.000 pero. Pero el torniquete, este aparatito, salva vidas.
0: Ah, mire.
2: ¿Sí? Este cosito, esta simple cinta, salva vidas. ¿Por qué te digo que salva vidas? Porque vos tenés una herida, ponerle en el antebrazo.
0: Sí.
2: ¿Sí? Una herida sangrante. Si es sangrado venoso, por ahí lo podés patarar, comprimir, no pasa nada, se puede tapar. Pero si el sangrado es arterial,
0: está
2: ¿sí?
0: bien.
2: En dos minutos...
0: Te quedas sin sangre.
2: Claro, sí. Tal cual. Si bien lo que dicen es que con esto podés perder una extremidad, un miembro, sí, es cierto, podés perder un brazo.
1: Porque la dejás sin circulación.
2: Pero yo prefiero que vos te acordes de mí, porque perdiste un brazo, y no que tu familia se acuerde de mí, porque no falleciste por un sangrado, porque no hiciste nada.
3: Eso se exhibe últimamente en este país convulsionado de guerras. Todos los militares suelen llevar ese cosito.
2: Ahora,
0: y ese cosito,
1: sabe cómo aprieta, ¿no?
3: No, porque se ve y lo ven los militares,
0: pero,
3: lo hacen.
0: ¿Sí? Pero
3: ¿cómo lo hacen?
0: Lo ves en todas las películas cuando alguien tiene una herida y nomás le atan con cualquier cosa. Que
1: sí, lo que sea.
3: Exacto. Pero ahí no lo ven en la película, lo ven los militares.
0: Obviamente, los ves permanentemente.
2: En Estados Unidos se implementó el curso Stop the Bleed. ¿Basado en qué? En tantas muertes que hay por sangrado. Tanto sea por heridas de arma de fuego, por heridas cortantes, por todo tipo de heridas. Por amputaciones, se utiliza el torniquete. Si bien hemos visto, y es doloroso decirlo, los tantos asesinatos que hay en las escuelas.
1: Sí.
2: ¿Qué pasa? Largan tiros. Por ahí no son efectivos y muerte inmediata, sino... pierden un brazo,
0: heridas, claro.
2: Y mueren por sangrado, ¿sí? Hay una gran incidencia de muerte por sangrado.
0: Ajá.
2: Por eso hoy en día a la AHA, que es la Asociación de Cirujanos de Estados Unidos, prevalece que se cambió el protocolo de emergencia. Antes era ABCD, ahora es X. ¿Qué quiere decir

0: de sangrado.
1: Todas las cosas que hemos aprendido
2: en un ratito.
1: En un ratito.
0: Enseñamos cómo cortar el sangrado arterial.
2: El control de la hemorragia
0: con el torniquete, y si es el control de sangrado venoso, con intermedio de unos aparatos que hemos armado nosotros, que son para hacer la compactación, el empaquetado y todo eso.
1: Esta utilización de miembros inferiores y superiores.
2: Sí, ¿no? Tal cual.
1: Para esa.
0: Más o menos. Te muestro así. Esto es poner, en el caso de que uno mismo sea un militar, recibe un impacto de arma en el brazo, en el antebrazo.
1: Lo coloca solo.
0: Enseñamos cómo se coloca. Sí. Se coloca ahí, se ajusta. Sí. Se desengancha, se ajusta.
1: Ese es el torniquete.
0: Y ahí te hace el torniquete.
2: Eso va ajustando.
0: Y nosotros enseñamos cómo hacerlo, porque hasta le demostramos que corta el flujo sanguíneo arterial, entonces para. ¿Sí? Ahí está. ¿Y qué ventaja hay? Según los Yankees, American Ninja, les digo yo, se tiene que usar este, específicamente este, que es un rino o un TAC. ¿Por qué? Porque tiene varilla metálica.
1: Claro.
0: Porque tiene una lapicera dentro, que es para anotar el horario. ¿Sí?
1: Ah, mire.
0: Porque viene con un marcador. Para que, si está el herido en el piso, le marcamos con el marcador la letra T en la frente o en un lugar que sea visible, para que sepa que el que viene a rescatarlo tiene un torniquete.
1: Ahí va. Mire qué lindas cosas para transmitir, ¿no?
2: Sí.
1: Porque la idea del conocimiento es transmitirlo. Si se lo quedan para ustedes, no sirve. No nos sirve para nada. Pero está muy, muy interesante. Bueno, si usted tiene alguna institución, un establecimiento educativo, una pileta donde va a ser una colonia de verano, o una pileta donde la va a alquilar para cumpleaños de niños, que pueden jugar, que se pueden golpear, que se pueden caer de cabeza, que pueden resbalar al costado. ¿Cuántas cosas nos pueden pasar que nosotros no las tenemos en cuenta? Y nos encontramos con que lo único que sabemos es darle un vaso de agua por cualquier cuestión, y que no es así.
2: No es así.
1: Le digo porque
2: es importante.
1: Pero tenemos que saber en qué situación. Bueno, me gusta mucho esta idea de ser profesionales de la salud, estar en servicios de emergencia y haberse percatado que la gente no sabe, no, porque si lo están haciendo ustedes para transmitirlo, quiere decir que cuando van a la emergencia se dieron cuenta que podrían haberlo salvado, o que podrían haber evitado que, qué sé yo, si no fue irrigación sanguínea a la cabeza, la persona queda totalmente...
0: Por ahí lo salvás, pero ¿qué pasa? Queda con un daño cerebral.
1: Claro. En un caso se electrocutó el pibe y eso le provocó el corte...
2: La
1: descarga le provocó un corte que lo dejó con una aneurisma, que en 2 años más explotó, pero le paralizó la mitad del cuerpo. Uh-huh. Esa falta de oxígeno, perdió memoria, perdió caminar, perdió toda la movilidad, un montón de cuestiones que a lo mejor si hubiera estado cerca una persona que lo podría haber rehabilitado, no pasaba esto, ¿no?
2: Las pautas de seguridad son muy importantes en todos los... colegios,
1: en todos lados,
2: colonias,
1: fábricas,
2: así que el que quiere contactarnos, estamos abiertos a todo.
1: Qué lindo. La charla
2: la vamos a dar la semana que viene, yo le voy a mandar
1: un mensajito.
2: No, pero
1: le digo la charla, porque puede una fábrica decir, tenemos 200 operarios y queremos que ellos sepan cuidarse entre ellos hasta que venga la emergencia.
3: No,
2: puede pasar.
3: La escuela, los chicos en la escuela hoy en día están comiendo.
2: Los chicos en la escuela son doble turno.
0: A mí me interesa que aprendan a usar
2: eso. Doble turno.
1: Claro.
3: Porque hemos visto muchos accidentes, se atragantan una pelotita, un chupetín.
2: Sí,
3: algo,
2: un caramelo.
3: Eso que está explicando Marcelo.
1: Pero si yo, cuando vos haces una nota de un 1 de enero, un 2 de enero, a la dirección de un nosocomio y te dice, mira, fueron menos corcho y menos quemadura, pero más atragantamiento.
2: Tal cual.
1: Y hay gente que sufre atragantamiento y le queda secuelas bastante importantes, ¿no? Porque es una asfixia.
2: Sí, tal cual.
1: Es una asfixia, ¿no? Sí. Bueno, qué lindo. Yo les agradezco mucho que hayan venido. Le agradecemos nosotros, el equipo de la radio, porque alguno va a tener que empezar a hacer los cursitos.
3: Sí.
1: Acá se nos desmayaron en 3 oportunidades. Nosotros tuvimos que llamar al SEMPRO.
2: Está bien.
1: Ese tiempo que

0: vino el Sempro fue de oro, porque sí, la persona, no me recuerdo que el nene...
1: Sí, un joven que no había desayunado hacía varios...
0: No, ese nene tenía, ese era otro, la falta de comida, ¿no? Pero esa, creo que dijo que era como una convulsión, algo sí, que le dio muy...
2: Muy repentino.
0: Claro, repentino.
1: Y lo que decíamos, mientras dábamos el sempro, todos nosotros íbamos...
0: Mirándonos, corriendo para acá para ver qué le dábamos.
2: Ahí está la desesperación.
3: Ahí está la desesperación y ahí está el saber actuar. Por eso se llama Minuto Cero.
0: Claro.
3: Sí, el saber actuar sobre ese minuto.
1: Tienen un Instagram como Minuto Cero y un Facebook también.
3: Exacto.
1: Y a partir de ahí podemos ver...
0: Ahí está, Minuto Cero, Capacitación de Emergencia, RCP, Primer Auxilio. ¿Y de qué era DEA?
2: Defibrilación. Defibrilador.
0: Mire, para empresas, clubes, instituciones, organizaciones y más. Claro, a partir de las fábricas cuando vinieron acá con la promoción industrial, estuvieron un buen tiempo sin este servicio. Después de que bomberos tenía que llegar al lugar por algún siniestro, ya era tarde. Entonces, bomberos empezó a conformar dentro de la misma empresa brigadas.
3: Está bien, sí.
0: Brigadistas sí. En las cuestiones estas, de evitar que se queme un tablero, que se queme la fábrica o que haya un escape de algo, se prepararon. Y digo, ¿qué parecido a eso? Porque yo estuve en la capacitación en Bagley, por ejemplo, los brigadistas de Bagley estuvimos trabajando como 2 semanas con bomberos para capacitar a esta gente. Llegan bomberos, esta gente ya hizo casi todo lo que había que hacer. Y digo esto de la capacitación de primeros auxilios, ¿no? El minuto cero.
3: Nosotros estamos en deuda con la escuela Montessori porque la directora y un par de docentes nos dijeron, dice, si la escuela se incendiara, ¿qué haríamos? ¿A quién sacamos primero? Esa fue la pregunta de ellas. Entonces nosotros estamos en deuda porque le dijimos, nosotros los vamos a capacitar para decirles a cómo se adquiere la información
0: claro,
3: a través de y cómo se actúa, ¿sí? Sin desesperarse.
0: Tal cual.
3: En orden, así.
0: Exacto. Claro, nosotros en una oportunidad habíamos comprado matafuego para lo electrónico, matafuego para esto que es sumamente.
3: Sí.
0: Y un día dije, ¿cómo lo vamos a manejar a esto? Porque lo compras.
3: Claro.
0: Y dije, ¿pero quién lo va a romper? ¿A dónde hay que romper acá? ¿Cómo le echo líquido a las cosas? ¿Dónde apunto? ¿Directo, indirecto? ¿Cuántas cosas uno no sabe para prevenir, no? Más allá que lo que se pueda quemar nos va a costar y capaz que no lo recuperemos
3: más. Sí, lo material
0: es... El tema es que alguno de nosotros termine realmente lastimado con una situación de esta.
2: Si inicia el fuego, déjenlo que se queme y se saca la fuerza.
3: Chao.
1: Sí, porque... priorizar las personas.
3: Se prioriza la persona.
0: Obviamente, me parece que es así.
3: Es muy importante.
0: Les agradezco. ¿Quedó algo?
3: Mucho. No, quedan invitados. Ahora ya te voy a pasar.
2: Para hablar tenemos horas, si
0: quieres. Pero seguramente vamos a tener otra charla.
2: La idea es invitarlos a que vayan, hagan la capacitación.
0: Bien. No, pero los vamos a invitar a otra charlita para que el que no pudo verlos hoy viernes los pueda ver en otra oportunidad. Sabemos que andan de guardia siempre, por eso no coinciden el horario.
3: Sí.
0: Y quieren venir los dos. Porque me dice ella, no, yo podría ir miércoles, pero mi compañero está de guardia. Y yo salgo de guardia a las 10 y me... Está bárbaro. Es decir, primero el trabajo y después vemos cómo se hace esto que es, no es menos importante.
3: No.
0: Que no es menos importante. Y contribuir, y a mí me encantaría que las instituciones intermedias de nuestra ciudad y las vecinales mismas, que les encantan las vecinales, te hacen un día el niño.
1: El Ministerio de Educación lo tendría que tener ustedes en todas las escuelas.
0: Ahora estamos
2: tratando de que...
1: Que sea institucionalmente esto.
2: Que sea con puntaje.
3: Exacto.
1: Entonces estamos trabajando todos en eso. Los docentes.
0: Qué bueno.
2: Estamos trabajando en eso. Para que sea con puntaje. Entonces el docente le presta más atención.
1: Sí,
2: aunque sea... Me molesta, sinceramente, que vayan más que nada por el puntaje, pero prefiero que vayan con el puntaje para que sepan
1: que
2: verdaderamente.
0: Claro, tal cual. Muchas gracias por haber venido.
2: Gracias a ustedes.
0: A Marcelo lo conocía, pero a usted, Milva, no la conocía y ha sido un placer enorme conocerla porque sabemos a quién acudir cuando alguien nos diga, che, ¿no nos podrían dar en las zonas rurales?
3: Sí,
0: las escuelas rurales.
2: Ya vamos a llegar.
0: Que nosotros hemos trabajado mucho con las escuelas rurales, los lugares donde haya personas, no solamente niños, y sobre todo los discapacitados. Exacto. Que sí. Son muy, es mucha complejidad.
3: Y es muy importante también.
2: Nosotros ahora estamos en conversaciones con Oscar Flores. Es un enfermero de Darac.
3: De Darac.
2: Conocido como el Pichi Flores en Darac. Tipo que es muy, muy querido allá. Para dar unas capacitaciones allá. Vamos a tratar.
0: Nuestros hermanos, esos son hermanos nuestros, de justo ahora. Gracias por haber venido a los
2: gracias.
0: Dos.
2: Gracias a ustedes.
0: Son las 11 de la mañana con 22 minutos.
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11 de la mañana con 40 minutos. 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

el ámbito de la economía a nivel nacional, analistas privados recortaron sus expectativas de crecimiento para la economía argentina en el 2026. Los números de los especialistas se van achicando y en algunos casos se extreman, caen hasta un 2%.

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0: El 19.
1: ¿De qué? ¿De agosto?
0: No, de septiembre. Yo vi un cachito. 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
1: Outbound.
0: Outbound.
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1: 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No, Over.
0: Over.
1: La fonética, no. Macho.
0: Nos vemos todos en Over.
1: Over. Me la saqué de la lista.
0: Vamos a poner el concierto de Amato, ¿no es cierto?
1: Obvio. Obvio. Sí, voy. Vale. Che, acá tengo... bueno, dame un segundo que tengo un problema acá. Ya lo
0: solucionamos.
1: Uno solo.
0: Rubia, una cuestión judicial de la ciudad de San Luis Capital, alerta, denunció a su pareja por violencia y teme por su vida. Dijo que me iba a matar. Noelia Gil radicó la denuncia en la comisaría 36 de la ciudad de San Luis Capital por agresiones físicas y amenazas. Sí, pide justicia y protección urgente.
1: Noelia Gil. ¿O no?
0: Sería.
1: Es un policía el que le pega.
0: Exactamente.
1: Pero no es un policía cualquiera.
0: Una dramática situación de violencia de género e intimidación continúan atravesadas en la localidad de Luján. Noelia Alejandra Gil, de 44 años, efectuó una denuncia en la comisaría Distrito 35 contra su pareja, tras sufrir reiterados episodios de violencia física, psicológica y amenazas de muerte.
1: No aclara que es policía.
0: Según conta en las actuaciones policiales labradas el pasado 25 de agosto, la víctima mantenía una relación de pareja desde hace unos 5 años, marcada por la sistemática, tratos crueles, descalificaciones y episodios de agresiones físicas.
1: Despacito, así te sale bien. Despacito, vas muy rápido. Ese es tu compañero, no soy yo.
0: El transparente.
1: El transparente.
0: El limpio.
1: ¡Qué bravura hubo ahí! ¡Ah, lo perdiste ya, eh! ¡Perdiste un aliado, gordo!
0: ¡Ah, sí, nunca fue aliado! ¿Qué?
1: No, era aliado
0: tuyo. Para perderlo hay que tener un aliado.
1: No, era aliado tuyo.

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0: El tema judicial preferiría no opinar porque está en el medio del proceso judicial, digamos, ¿no? No quisiera interferir en el tema.
1: Pero nosotros hicimos.
0: Del PJ puedo, porque es político, ahí puedo hablar. Del PJ, hipócrita la actitud de Alberto Rodríguez. Ya. Él, 6 meses antes, después de haber perdido la elección, de junio a diciembre, ordenó vaciar el Estado. Bueno, todos sus funcionarios que participaron en esas maniobras fraudulentas, hemos hecho las denuncias del caso apenas entramos al gobierno. Y esto lo vinculo también con no poder pagar los salarios el primer mes de Asunción, ¿no? Nosotros hicimos las denuncias del vaciamiento de las arcas del Estado y de los bienes del Estado que había dado instrucciones a los funcionarios para que se hicieran. Bueno, el primer mes o los 2 primeros meses que asumimos, casi en el medio de la desesperación, era el mandato que teníamos, cuidar los fondos de San Luis y recuperar los fondos de San Luis. Parte los recuperamos y parte están en procesos judiciales. Pero eso se debe al vaciamiento del Estado que ordenó el ex gobernador.
1: ¿Y por qué no hay denuncia contra el ex gobernador? Porque él mismo le ha mojado la oreja diciendo yo soy el que ordenaba todo.
0: Pero firmaban los otros.
2: El gobernador
0: firmaba los otros, lo mandó a firmar los otros. Qué pícaro. O sea,
3: yo creé los precios fijos para cuidar los fondos de los puntanos.

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Rubia, hay actividad en el CAP del San José. No te pierdas toda esta actividad que comienza el día sábado 29 a partir de las 11 de la mañana hasta la hora 16. 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Te esperamos frente a la Plaza Leonismo Argentino y Valdés. 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Porque esta vacunación, Departamento Paranera, sábado 29, modalidad, vacunación en los CAP, desde las 11 hasta la hora 17. 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
1: 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Te hace hacer todo el psicológico, el psiquiátrico, todo para que vos puedas ir después al polígono y aprender a tirar o qué arma tenés que usar. 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Tengo un amiguito que compró una pistola que no me acuerdo qué es la pistola que compró y le faltaba el psicológico. No te da, César, hasta que no le das todos los exámenes que hay. Por eso es increíble cómo no solamente te vende el arma, sino que vos salís de ahí con el arma legalizada.
0: Ah, genial, genial. Trámite que, como decía Juan en la jornada de ayer, una semana, semana y media, todo listo, ya lo sacas.
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0: Eso fue lo que te dijeron
1: así. Volver a ser ese mismo de antes. Y qué tristeza. Bueno, la verdad, qué tristeza, porque dejó de existir Alonso González Aguilar. Fue compañero mío en Supercanal, trabajamos juntos, él daba la columna de deporte, así que siempre nos juntábamos. También fue compañero en Acuarela. Bueno, ¿quién no lo conoce al amigo, no? Digo, estas personas no mueren nunca, siempre están. Nosotros somos contemporáneos. Él tiene 68 años, tenía, y yo tengo 64, somos contemporáneos. Cuando yo entré a Supercanal, ya estaba él trabajando en Supercanal. Cuando estuve en la Acuarela, creo que él vino después, porque yo fui una de las primeras en el año 89. Y la verdad que ayer me enteré que había fallecido. Había visto una publicación de él hace no mucho. No entiendo qué le pudo haber pasado, no sé. Sé que su hija trabaja en Mujeres Iluminadas. Su hija es una chica que toda la vida trabajó con él. Creció esa niña y estuvo a la par de González Aguilar. No éramos amigos, pero éramos colegas. Y nos encontrábamos de vez en cuando. Creo que más era del deporte motor. Era de los autos, un loco bárbaro. Aparecieron muchos haciendo programas de autos, pero nadie lo le quitó el lugar que él tenía en el automovilismo. Bandera Cuadros. Bandera Cuadros, uno de sus programas más populares que había en el automovilismo. Me causó mucha pena porque un hombre joven, no tengo idea qué le pudo haber sucedido. Pero lo sentí cuando leí ayer un par de colegas, porque hemos trabajado en Supercanal y en Supercanal trabajábamos muchos. Ayer vi una foto que estaba con, no me acuerdo si estaba el Flaco, había un montón de colegas, amigos, en una foto con él, que se había sacado hace poquito. Digo, qué lindo, porque un hombre que nunca se metió con nadie, siempre trabajó. A la chica la llevó muy, muy arriba. La chica le hacía las producciones, los videos. Un hombre muy simple. No podría decir nada de González Aguilar, y no porque se haya muerto, ¿no? Pero me dolió su muerte. Cuando vi que daban a conocer el fallecimiento, digo, uy, ¿qué le habrá pasado? La verdad que lo sentí mucho, lo sentí muchísimo, esa pérdida que ha tenido los programas deportivos y por sobre todo el Bandera Cuadros, ¿no? El Bandera Cuadros, un programa de, creo que casi los años que tengo yo en radio, de más de 40 años. Sí, estoy convencida de que Bandera Cuadro es un programa de muchos años. Y bueno, la verdad que lo sentí bastante. Nuestras condolencias a su familia, un abrazo de mucho cariño a su hija, que la joven creció muchísimo, ¿cómo se dice? Profesionalmente. La vi a la jovencita haciendo programas de mujeres que iluminan, la he visto, y la verdad que me puse muy triste, porque vi una foto y eran los chicos del Supercanal, y digo, ay, ¿qué le pasó? ¿Qué habrá pasado con él? Porque parecía muy sano, muy muy saludable, es decir, nunca lo vi, viste, que los compañeros fumamos, tomamos, no, a él jamás lo vi así en una cosa de decir, che, le da el... No, pero acá me está contando, mirá vos, Nadia, fibrosis pulmonar, mirá vos. Y me dice, enseguida voy a estar con su papá. Bueno, Nadia, todo lo que te pido es que le des mi más sentido pésame a la familia, ¿no? Un tipo joven, muy joven. Muy serio, era más pacato para trabajar. Nosotros estábamos en la joda, en la risa, y él se sentaba, ponía a hacer su columna, su trabajo. Si lo encontrábamos en algún evento, todos chacoteando, y él así siempre al margen. No. Y yo digo, ¿qué le pasó? Pues, está bien, todos sabemos que nos llega el momento, ¿no? Nos llega. Hoy, mañana, pasado. Capaz que mañana están hablando de mí. Y los que me consideran una serpiente van a decir qué buena que era Bambi. Y en realidad era una anaconda. Pero bueno, la gente va a decir que yo era Bambi. Digo, no me caso bien.
0: Ah, y un sinónimo del deporte de los autos.
1: De los autos.
0: Y puede ser González Aguilar, sí, eran autos. ¿Era
1: Alonso González Aguilar?
0: Alonso González Aguilar.
1: Sí, la verdad es que me dolió mucho.
0: Dos pibes muy lindos tener.
1: ¿Ah, sí?
0: Yo conocí el...
1: ¿El varoncito? Ah, mira, yo conocí la nena, que veía que iba a todos lados con él.
0: Me pongo en el lugar.
1: Nunca conocí la señora. Nunca conocí la familia porque era muy reservado. Era, no sé si era corto o era reservado. Pero Nadia, te voy a pedir, ya que me estás escuchando, que a toda la familia le mande nuestras condolencias.
0: Sí,
1: porque el equipo de la radio lo conocemos. Y vos decís, uy, nos estamos yendo. Así que ya se nos fue el Mario Díaz. Se nos han ido mi amigo, ¿cómo se llamaba este muchacho que trabajaba en La Bomba, que trabajaba en el programa en el que yo entré, ¿no? ¿No te acordás? El que yo ocupé el lugar de él. Bueno, no me recuerdo ahora el apellido, pero se nos han muerto muchos amigos de la radio. El EB15, unos cuantos, ¿no? El Beto, la Norma.
0: Hace poco fue un nuevo aniversario del Chiche Herrera.
1: Del Chiche, que hemos compartido, qué sé yo, hechos. Nunca me voy a olvidar cuando estábamos en un techo para mirar el patio de la casa de...
0: Moleker.
1: Y que ahí iban a abrir un pozo, que es donde ella habría estado enterrada con cal viva. Y nosotros nos fuimos al vecino y la Marta Vallica nos bajó a guascazo de allá arriba, casi nos mete preso a todos.
0: Sí, me acuerdo.
1: Y nosotros, todos los colegas corriendo, cuántas veces hemos corrido de las balas de goma, de esto. Y siempre tengo experiencias con todo. Con González Aguilar no, pero siempre me pareció... un secote, un hombre muy muy serio, muy serio. Vi su hijita, que es igual que él. Así que, sí, Nadia, mandale un abrazo a sus padres, mandarle un fuerte abrazo a su padre, a la familia. Qué triste debe ser para un padre tener que enterrar a su hijo, ¿no? Qué tristeza. La verdad, el hombre debe ser un hombre grande y tener que enterrar a tu hijo. Así que un abrazo fuerte, nuestra más sentido pésame, nuestra resignación y nuestro dolor. Ya le digo, no era amigo, pero era un tipo de los medios. Siempre no, en algún rally, en algún lugar nos encontramos. Siempre. Hola, ¿cómo le va? El todo. No más. Así que...
0: Y nosotros también hacíamos eso, queríamos meterlo un poco en la chance.
1: No había arreglo. Así que, Nadia, en vos va nuestro mensaje para la familia, para todos. Nos ha causado mucho dolor. Ayer cuando me enteré, me viene un amigo y me dice, ¿viste? No, le digo, así es. Porque yo creo que yo soy joven. Entonces cuando me decís, tenía 60, pero es joven. Es decir, tal vez no estamos tan jóvenes. Una fibrosis pulmonar. Bueno, el abrazo. El abrazo para siempre. Y seguramente él muere físicamente. Pero no va a morir en la memoria nuestra, ni en sus programas de televisión y de radio, ni en sus participaciones en vivo de muchísimos eventos deportivos. Así que para los hijos debe ser muy triste perder el padre tan joven, porque es muy joven y tiene unos hijos realmente muy lindos. Y para Daniel, su papá, que me dice, Nadia, en un ratito me junto con él para acompañarlo, porque es el momento que vos... Ella es amiga de Daniela, la hija. Claro, la chica es divina. Divina. Daniela es divina. Así que gracias, Nadia. Dice, le vamos a dar las condolencias del equipo de la nuestra. Y acá dice, Néstor. Me hace acordar Néstor Sosa. Gracias, Mechón. Mechón, quise hablar con el enfermero Zaire y no me contesta el mensaje. El Néstor Sosa. Néstor Sosa hacía el programa Compartiendo y yo empecé con él a hacer radio. Después él se fue y yo me quedé ahí en la acuarela y Néstor se fue. Muy buen tipo también, que murió muy joven, muy joven. Y así tenemos un montón de colegas que se nos van y los recordamos. Después Barrio tenía una compañera, ¿no? Una chica que falleció hace poquito también de cáncer.
0: Isabel López.
1: También esa piba muy joven. Yo la he encontrado en varios notas, porque era notera.
0: Era movilera
1: del Mario.
0: Son
1: muertes que nos duelen, ¿eh? Son muertes que nos duelen mucho. Porque son muy jóvenes. Así que un abrazo. Ya está. Sácame un poquito del aire, por favor.

0: Me estaba escribiendo la gente, estás el perder tiempo, gordo, y no hace la publicidad. No sé qué vas a cobrar hoy si no hace la publicidad. Me contaba, Padre Cielo que estás en lo nuestro. ¿Cómo fue eso? Padre Cielo que estás en lo nuestro. Buen día, Raquel. Con respecto a la hipótesis de que renuncie el diputado investigado, el que no le quería nombrar, ¿eh? Hay que recordar que el mismo ingresó en el 2023 por ley de lemas. Iban juntos los de Lucero con los de Frontera. Los de Lucero están en las bancas del PJ, los de Frontera están en la banca del pollismo, González Ferro y Gurruchaga. Si renuncia el diputado en cuestión, hay que ver si el reemplazante no es de la línea de Frontera. Cállese, o del PJ, porque en el 2023 eran todos del PJ. Hoy no responde esa lógica. Entonces dice, Padre Cielo, que estás en lo nuestro. Dale, ahora sí.
1: El tigre nos va a saber.
0: Pero si el que sigue de la lista, vos no sabés quién está en la lista.
1: Incluye el tema de género. Si tendría que ser un hombre, si tendría que ser una mujer. Si va al suplente o va al que continúe en la lista. Esos detalles electorales son finos y habría que tenerlo en cuenta.
0: Bueno, y... Pará. Eso pregunta, vos decís que tendríamos que ver quién estar. Por eso capaz que no quiere renunciar, porque le va a tocar a alguien de Frontera y ya no va a ser del PJ, ya va a ser del pollismo.
1: Claro, habría que ver la cuestión de género y si al renunciar va el primer suplente o va el que continúa la lista, que son dos cosas distintas.
0: La lectura es la misma, de cuando asumimos debería ser del sublema de Anabela.
1: Claro. Es para analizar una persona que tenga claro el tema electoral.
0: Ella. Claro, porque... porque si no sería horrible. Vos te imaginás... Está bien, todos entraban por el PJ. Pero Maxi ahora no está más en el PJ. Bien. Entonces, él se lleva los de él. Los de Anabela no. ¿O sí? Y si ella...
1: parece que, como decís, si es por sublema... si está de acuerdo. Pero bueno, eso lo vamos a ver si lo podemos...
0: No lo termines.
1: No. Vamos a ver si lo podemos consultar al tema con algún especialista respecto de esa variable. Recordemos que en ese momento la elección fue por sublema, hoy ya no lo es, pero en todo caso, si buscamos un suplente, ¿cómo tendría que ser? ¿Con el sublema? ¿Con lo que fue en el 90?
0: ¿Y no tenés idea quién es el suplente de...?
1: No, ahí vamos a tratar de ver si encontramos la lista en ese momento.
0: Voy a ver. Andá a la inteligencia y preguntale. ¿Quién es el suplente del diputado que podría...? No, va en cana directo, ¿viste? Ni lo van a pensar. Caniche toy, ¿eh? Ni lo van a pensar. Va directo en cana. ¿Sabe? Ese sí que está pendiente del fuero.
1: Lo de Caniche Toy, lo que no.
0: Bueno, nada, no, una forma para que no decir va preso. Y Anabela, viste que apelaron.
1: Sí.
0: Le van a dar 4 meses más. Es muy posible.
1: Y lo que sí, bueno, tiene 60 días de prisión, la causa tiene unos días más.
0: Mirá para el gordo cómo se empieza a hacerle buleño.
1: Y el tema es que el fiscal quiere que después de estos 60 días, que terminaría, como dijo el fiscal Ávila, la primera etapa, vaya a juicio. Juicio que estaría siendo en el primer semestre del año que viene.
0: Sí, ahí cito la campaña nomás, al tiro nomás, dijo, le voy a dar un huesillo de podingo. Él vive en Coquimbo y vamos a ver.

0: como un huesillo para que se coma.
1: Sí,
0: nomás.
1: Un huesillo para que se coman. Pero bueno, es así, pero la chica era así. Ay, qué chiquita. No, ya parezco la. Ah, bueno. Quería cobrar hoy. ¿No hay plata? Che, no hay plata en la caja.
0: 20
1: se acabó. Veces. Se acabó. No, no, pará, se acabó.
0: ¿Cuántas veces uno pidió ese tema y nunca le entró?
1: No, ahora sí. Entró viernes. No, y ahora puede llegar a aparecer todo. Cuando vos te atragantaste con la galletita que te dio. Cuando la galletita le dio dengue.
0: Claro.
1: Él comió una galletita, así le dio dengue. Toma, a ver que no le pasa nada. Pero come una galletita le da dengue. ¡Tiene razón, Gaspar! ¡Tiene razón, Gaspar! ¡Por Dios! ¡Por Dios! Bueno, te leo esto rapidito. Hola, amiga. Perdón la hora, pero tenía que escribirte. Quería contarte algo que vengo viendo hace tiempo y que la verdad me pone muy triste. Yo hace varios meses me quedé sin trabajo. Me dieron de baja por la baja producción en febrero y ya estamos llegando a fin de agosto y todavía no pude conseguir un trabajo en blanco. Igualmente no tengo problema en trabajar de lo que sea. He trabajado en muchas cosas, pintura, ayudante albañil y otros trabajos. Hace algunos meses empecé a hacer Uber para poder salir adelante. Así que, pará, dame un segundito, me das un segundito, tírate por algo porque señora. La señorita me está... Me está molestando.
0: No, le está molestando, señora.
1: Sí, me está molestando.
0: No, señora. No, lo que le quiero actualizar, cómo va a estar la cuestión del tiempo durante el fin de semana. Vamos a ver si la gente del Servicio Meteorológico nos actualiza de acuerdo al...
1: Bien,
0: horario.
1: Vuelvo. Ahí volví. Volví, porque hasta que vos busques algo... Vamos, ¿qué pasó?
0: 12 grados 8 décimas.
1: No, me sacaste. Ahí está.
0: En Villa Mercedes.
1: Bueno, igualmente dice, no tengo otro problema, dice, hago Uber... Dice, cuando salgo a trabajar por la ciudad veo una realidad que cada vez me preocupa más. Entre las 9 y las 12 de la noche, cuando ando recorriendo Villa Mercedes, veo cada vez más gente revolviendo los tachos y los canastos y las bolsas de basura. Y no hablo de una o dos personas, son cada vez más. Se ven menores, adolescentes, adultos buscando algo para comer. También se ve cada vez más gente limpiando vidrios de noche, vendiendo cosas en las esquinas y viviendo de lo que se puede. Esto no te lo digo porque alguien... Me lo contó. Esto te lo digo, dice, lo veo todas las noches mientras trabajo. Hoy, por ejemplo, venía desde La Ribera hacia el barrio Hipólito Yrigoyen y pasé por Miguel B. Pastor. En una sola esquina, prácticamente en cada local, había un muchacho revolviendo los tachos de basura, buscando comida y buscando comida. Dice el mensaje del señor. Es lamentable que una ciudad como Mercedes viva esta situación. Yo no sé si los que gobiernan, los concejales, el intendente no toman decisiones. No digo esto para atacar a nadie ni para hacer política. Lo digo como vecino, como alguien que sale a trabajar. Bueno, es bastante extenso. Disculpa la hora, amiga. Ya comenzó el viernes. Buen fin de semana para vos y tus compañeros. El problema es de arriba para abajo, ¿no? Viene de la macroeconomía a la microeconomía y lo estamos viviendo. ¿Hay una situación difícil? Sí, hay una situación difícil. Pero bueno, él se la pudo rebuscar para trabajar. Él se la rebuscó. Bueno, vos rebuscate la gordo.
0: Sí, y los amigos.
1: Y vemos qué otras acciones podemos hacer.
0: Claro, y el caballero le tendría que decir que los que vea la noche, que él se detenga dos minutitos y les explique el sistema que hay para que puedan venir a comer a la carpa. Recordemos toda la gente que a la noche, como estos, no han tenido para poder cenar, se pueden acercar a la carpa que está dentro del policlínico en lo que es calle Maipú y Europa. Ahí adentro hay una carpa y ahí podés cenar, merendar y desayunar.
2: Ahí te...

El comentario es muy, muy acertado, el tema de recorrer las calles y encontrarse con esta realidad. Uno se lo transmite a mucha gente que a la noche le plantea esta cuestión. En la carpa que está dentro del policlínico, en la esquina de calle Maipú y Europa, se puede merendar, cenar y desayunar, y se puede pernoctar en el lugar. Así que eso también es una buena alternativa, porque por ahí la persona lo ve a la noche y dice, en vez de estar revisando la basura, ya que está, acércate ahí al policlínico, está la carpa, digamos así, de la necesidad de comer, por no usar alguna otra palabra, y van a poder estar presentes allí. Y bueno, por lo menos de lunes a lunes, merendar, cenar y desayunar.

Sobre las posibilidades de lluvias, acordate que eran durante la jornada de hoy por la mañana únicamente y estarían por el sábado a la tarde. Para acá el amigo que estaba preguntando para jugar un poquito a la pelota, sábado a la tarde en un 40% posibilidad de lluvias.

Información en el ámbito judicial de Juana Coslay. Entró a robarle a un hombre de 64 años, lo mató a golpes y acordaron una pena de 13 años de prisión. La fiscalía presentó un acuerdo de juicio abreviado para Kevin Ortiz, acusado de golpear 3 veces en la cabeza a Valentín Sosa, de 64 años, y sustraerle dinero. Para él, cómplice, propusieron 2 años de prisión en suspenso. La Fiscalía de Instrucción al Penal número 2 presentó este viernes un acuerdo de juicio abreviado por el homicidio de Valentín Manuel Sosa, ocurrido el 4 de agosto del 25 en una vivienda de Juana Coslay. La propuesta contempla una pena de 13 años de prisión efectiva para Kevin Ortiz como autor de homicidio en ocasión de robo y de 2 años de prisión en suspenso para Marcos Videla como autor de encubrimiento agravado. Los dos imputados aceptaron los hechos, las evidencias reunidas durante la investigación, las calificaciones legales y las penas acordadas con el Ministerio Público Fiscal.

0: Detuvieron en Catamarca a un chofer de larga distancia buscado por abuso sexual en San Luis. El hombre tiene 32 años y fue identificado durante un control realizado a un colectivo en un puesto caminero. Sobre él pesaba una orden de detención emitida por la justicia de la provincia de San Luis. Un chofer de un colectivo de larga distancia fue detenido en Catamarca luego de que la policía constatara que tenía un pedido de captura vigente de justicia de San Luis por una causa en la que se investiga un presunto abuso sexual.
1: Hay que ponerle llave a la puerta, ¿sabe?
0: Sí, señora.

0: Bueno, hoy se cumplen 4 años del fallecimiento. También le vamos a mandar un saludo a Vanina y al papá de Vanina. Hoy se cumplen 4 años de la muerte de Viviana, de Viviana Palacios, una amiga de la radio, una amiga de la radio. Hoy estuve hablando con Vanina anoche y me dice que no tomó el franco de ayer para que se lo dieran hoy y ella pudiera ir a misa y bueno, y recordar a su madre de la mejor manera. Así que le mandamos un saludo muy especial al papá de Vanina y también a Vanina, que una familia completa que conocíamos de la radio, ¿no? Así que un saludo. 4 años, Raúl, mira, 4 años de la desaparición física de esta amiga nuestra, una persona maravillosa, ¿eh? Bueno, me dice acá, no, lo de Beltrán, no hay modo de que pase nada de lo que la gente cree que va a pasar con el tema. Lo que sí me dijo un diputado ayer, textual, te lo voy a decir, entró el pedido después de la asamblea, ayer.
1: Entonces, ayer se va a tratar la semana que viene.
0: Entró hoy, que fue ayer, el pedido, dice no hay info, la semana que viene se va, dice si renuncia no va a perder la banca, pero si no la va a perder. La va a perder. Pero dice, algunas cosas se van a aclarar después. Bueno, esto que te contaba, creo que es de la chica de Luján. ¿Me hablaste?
1: Sí, de la señorita Gil.
0: A ver, acá está. Hola amiga, soy tu amigo el policía, tanto tiempo sin escribirte. Te cuento algo sobre violencia de género que ayer hubo en el departamento Ayacucho, localidad Luján. Este tipo está amparado y la justicia de género debería investigar más a fondo. Este tipo trabaja manejando un colectivo que tiene la Municipalidad de Luján y lleva niños al colegio, a Quines y a otras localidades. Hace tiempo que esta mujer, de apellido Gil, sufre violencia de género por parte de este delincuente. Ya ha estado preso en la penitenciaría, varios delitos, y lo ampara el intendente Mario Romero y ex policía de San Luis. Fue echado por el Alberto por violencia de género. También ahí, en la Municipalidad de Luján, es un nido de rata, todos se tapan. Desde el intendente hasta la Secretaría de Deporte, Ornella Muñoz, bueno, hace unas denuncias, todos ellos sabían que este tipo de apellido Cuello, Héctor, es un golpeador, le pega a la mujer, se calla la boca, Raquel, tienen convivencia con la policía de Luján, el comisario, Mara Gil, su comisario, bueno, y acá nombro un montón de policías, tenés que ir a fondo, Raquel, hay más gente metida, como abogados que tapan porquería, todos ellos, gente de todo, son un desastre. Te doy otra. Bueno, acá me manda que el intendente que tiene una amante, que es diputada. Acá en Ayacucho lo conocemos todos, es una mafia. El caso de esta chica, Raquel, que sufre violencia, corre peligro. Acá en Lujana hay gente con antecedentes penales y grave. Te mando un abrazo. El golpeador se llama Héctor Casas. Lo que más quieras saber, te doy toda la información. Es lo que leíste vos en el diario. Gracias. Qué bárbaro, ¿no? ¡Oh, pero es un nido ahí! Mamá, ¿viste que dice?
1: Y es chiquito.
0: ¿Cómo es el dicho? ¿Pueblo chico?
1: Infierno grande.
0: ¿Viste? Sí. Y esto, uy, Dios mío. Y me lo dice el poli que me lo denunció al Carrera. El poli que lo denunció. Bueno, el Daniel Sosa dice que no autoriza a que los fondos de la ANSEA sean usados por Caputo y Milei para préstamos bancarios y especulaciones financieras.
1: Así que fue el anuncio que hizo el ministro de Economía en la jornada de ayer. Créditos hipotecarios con plata de ANSES.
0: Ah, mira.
1: ¿Eso
0: vos
1: no era de peronchos?
0: Bueno, en el tema de seguridad estamos bien, dijo Serrano, y casi le pegaron un tiro en la cabeza cuando iba pasando para otro lado.
1: Entre ellos estaban robando el camarón.
0: Buen día, mi querida Raquel. Hay conflictos en Puerta, en Villa de la Quebrada. Los vecinos van a manifestarse pidiendo seguridad. Hace 15 días vienen sufriendo varios hechos de inseguridad. Todo esto contrasta con lo que dijo el jefe de policía. Estamos bien. En Villa de la Quebrada, durante el mes de agosto, 7 domicilios fueron víctimas de hechos de inseguridad. Al menos 6 viviendas los delincuentes ingresaron y las vaciaron. Lo llamativo es que cuando la policía llega al lugar, según relatan los vecinos, no había nada. Nada, nada, nada. Por otro lado, si mal no recuerdo, el Volcán también está sin móvil policial en estos días. A comienzos de septiembre volvería a contar con un móvil policial. Según lo informado por el Consejo Deliberante, el mes que viene esa localidad recibirá una unidad para la policía. pero me quedo con el tema de la Villa La Quebrada, porque es realmente preocupante. En menos de un mes, 7 viviendas fueron saqueadas por delincuentes y lamentablemente nadie ve nada. Los vecinos están reclamando respuesta y sobre todo mayor presencia policial.
1: La localidad es muy chiquita, es muy raro que no se consiga la información y que nadie pueda ver nada. ¿Cuántas, qué tamaño tiene Villa La Quebrada? 200 casas, capaz que menos también. Es como Luján, Luján es un chiquito también, Luján.

0: Está gorda que... No sé cuál es el gremio que se baja... Dice, se baja el calzoncillo ante cualquier gobernador. Yo sabía de las tangas, pero del calzoncillo no. Otro Gaspar. No, no, porque me está diciendo acá, otro día te escuchaba el tema de la salud, ¿no? Pasando la mal, antes con el albergue, ¿no? Un gremio que de vida, ¿no? Que de vida, ¿no? Se baja el calor, pero no nos defiende nunca los derechos personales, imagínate lo que me pasó a mí, me ensuciaron, ¿no? Pero cuando le tocan el yerno, ah, bueno, no, no, tengo que chequear esto, no, tengo que chequearlo. Tan bravos los oyentes, ¿eh?
1: Tan intenso.
0: Tan intenso. Oye, amante, ahora dice que Pecoray tiene
1: y con
0: amante,
1: la terminología. O sea,
0: sí, no, tan bravo, tan bravo.
1: Son dos amigos tuyos, ¿no?
0: Sí, no, tan bravo, no, no, tan bravo. No, tan, tan muy peleador.
1: Muy peleador, no tiene nada que ver, ¿no?
0: No, muy bravo acá, muy bravo todo. Mira, el Sacardi me manda un rezo. Padre cielo que estás en lo nuestro. Claro, está todo así.
1: No, no vuelve Sacardi.
0: No, el Sacardi. No, me está dando vuelta el Padre nuestro al revés. No, no.
1: ¿Qué digo que va a ser encontrar el sucesor de Beltrán? Porque hay que buscarlo en el sublema, tiene razón usted.
0: Claro, pero en el sublema de frontera.
1: Habría que ver la Secretaría Electoral si lo reconoce como sublema o si hace una lista única.
0: Claro.
1: No sé, me hiciste un lugar.
0: No, no, porque el sublema es antiley. ¿Eh? Bueno, no, no.
1: Sublema.
0: Claro, porque no, no, dice acá que no.
1: Pero del sublema se hizo una sola lista después.
0: Claro.
1: Todos los sublemas, de acuerdo a los
0: votos. Se unieron.
1: De acuerdo a los votos que sacaron, integraron una lista única. De ahí fueron saliendo los candidatos. Tendría que ser esa lista única. A ver, le pregunté al Tigre durante el fin de semana. Solo dime quién es. ¿Quién es tu nuevo
0: amor, tu nueva ocupación, tu misterioso? Bueno, sí, esto que están contando del Percio acá, ya lo contamos nosotros, que es el concuñado del gobernador, el hijo del concuñado del gobernador, que tiene 20 años y que cobra... ¿Cuántos millones era?
1: 8.
0: ¿Cómo que el Moyano está vendiendo bandejitas de comida? No, no, no, no, pero mira, me están entrando los mensajes, boludo.
1: Ah, qué bien, mujer.
0: Es el momento de vender una bandejita, ¿no? Le debe traer la... No, le debe traer la... No sea el mal hablado, le debe estar trayendo el...
1: Le trajo la comida.
0: La comida, claro.
1: Son tremendos los...
0: Qué bravura que hay acá, ¿eh?

0: Vos decís que Moreira sabe, es el único que sabe.
1: Sí,
0: quién...
1: porque la tiene clara con la cuestión electoral, tiene un buen archivo. Vuelvo a insistir, me parece que no sale del sublema. Con los resultados de todos los sublemas se hizo una lista única.
0: Te recuerdo que la ley de Lema está derogada.
1: Claro, por eso le decía que hay que ver cómo toma la Secretaría Electoral. Pero se hizo con los resultados del sublema una lista única.
0: Bueno.
1: Y sí, ya no funciona más el sublema acá.
0: No funciona más.
1: No, la provincia, Claudio, una de las cosas que primero hizo, derogó el sublema. Aunque ahora medio Milei se lo está pidiendo. Así, bueno, lo que, claro, le estaría pidiendo un poco a Poggi. ¿Qué va a hacer Poggi? ¿Va a desdoblar las elecciones? ¿Va a hacer lista con La Libertad Avanza? ¿Va a hacer lista propia? Hay que esperar.
0: No, Poggi no va a estar con Milei.
1: ¿Cómo que no va a estar?
0: No.
1: Ya me hiciste el lío de nuevo.
0: No va a estar con Milei.
1: No. Milei presenta lista propia acá. Y Claudio, la suya.
0: No puedo hablar. Le pinto el misterio. No puedo hablar. Che, se viene una conferencia de prensa, tema presentación del proyecto en la Cámara de Diputados de reforma del artículo 23 de la Constitución Provincial, doble cargo docente. 31 de agosto a las 9. ¿Dónde es eso? ¿El 31 qué día? ¿Lunes?
1: El lunes.
0: Tomás Jofré, 1236. Todo en San Luis. ¿Por qué todo se cocina en San Luis?
1: Si San Luis es la capital.
0: Bueno, pero a ver, algo para nosotros, tiren.
1: No hay una sola conferencia de prensa, nada, no hablan los ministros en San Luis, no hay prensa, no se informa nada. ¿Qué querés?
0: Ascendieron a 94 policías. Es mentira, pobre gente. Dice, buen día Raquel, con respecto... creo que nadie plantea, con respecto a la hipótesis que renuncie el diputado, creo que nadie plantea políticas con fundamento. No, Sacardi está hecho un loco. Y te recuerdo que la ley de Lema está derogada. Tiene que definir la Secretaría Electoral. ¿A quién responderá políticamente la Secretaría Electoral? Ah, es de Alberto.
1: No, pero tiene que haber una...
0: ¿Cuál es la bonita?
1: Sí.
0: No, es de Alberto. No, va uno de frontera entonces. Ah, no, porque Frontera...
1: No sé cómo quedó la
0: lista.
1: Ah,
0: no, ni Frontera ni... Porque ya no es más Frontera de Alberto.
1: Pero en ese momento se conformó una lista que hay que seguirla.
0: No, dice Santiago Anacleto. ¿Quién es Santiago Anacleto? Eso lo define el que corta el salamín, como decía el general. Ah, le salió el peroncho de adentro. El general decía así, ¿quién corta el salamín? Tengo salamín. ¿Quién corta? Nadie, porque ya nos vamos. Ya nos vamos. No, mal esto, mal. ¿Y quién será?
1: ¿Quién será el que si renuncia? Porque si pide licencia, va a ir preso y nadie va a ocupar esa banca.
0: ¿Vos decís?
1: Sí. Entonces tiene que renunciar, preso va a ir igual, pero que renuncie y que le deje la banca.
0: ¿Cómo la onda que tenés, gordo? Me encanta tu buena onda.
1: El caniche toide.
0: Ambos jefes son del Comando Radioeléctrico. El jefe comisario inspector Abraham Ángel y el subjefe Copetti Carlos, que son los que iban, según la info, que van a unificar el DRIM y el comando. Ambos jefes del Comando Radioeléctrico. El jefe del DDI de Mercedes era y ascendido a comisario inspector Gómez Germán. Gómez está de jefe en la octava.
1: Están acomodando ahí los muchachos.
0: Y si me permitís, y me manda el Sacardi, la partida de truco de A3.
1: ¡Epa! ¿Qué manejo el Sacardi este,
0: Mira, yo lo quería contratar para nosotros, pero me ganaron. Bien. Me ganaron un mejor postor porque le pagan más porque ellos cobran más.
1: Sí.
0: Entonces ellos reparten.
1: Bien.
0: Yo no tengo para repartir porque si reparto... Nos quedamos. Yo lo hice a eso con una persona que me contestó que no puede entrar porque no tiene DNI. No sé si es así. ¿De qué me estás hablando, querida? ¿De qué me estás hablando, Sil?
1: Yo lo hice a eso
0: con una persona y me contestó que no puede entrar porque no tiene DNI. ¿Quién no puede entrar?
1: ¿A dónde no puede entrar?
0: Yo soy la traductora de Delay. ¿Viste? Cuando al Delay le digo, hacele un guión al Maxi para que no ande tan en bola cuando tiene que poner imágenes. Pone, pruebas telefónicas, y viene el gordo y le dice, Maxi, pruebas telefónicas, no, hace un guión, no puedo hacerlo trabajar con guión al gordo. Claro, pero viste que ahora, claro, le tiembla mucho la mano, por eso no puede escribir. Le digo, hacerlo tecleado, tampoco puede teclear. ¿Ya llegaste? No. Ay, Silvia, ¿de qué me hablas? ¿De qué me hablas? De acá, ahí me está escribiendo ella, ahí me está escribiendo. Para, policía, la lectura. Dice, yo soy peroncho, dice este, el Sacardi. Yo soy peroncho de doctrina.
1: Eso, no es cualquier cosa. Aguante mirá. El general.
0: Ah, por el comentario de la carpa. Que alguien indicó que vaya a la carpa. Si sí, no
1: lo
0: tenés
1: único que tiene que llevar el DNI.
0: ¿Y si no lo tenés? Si sos tan pobre que ni DNI te tenés. Lo vendiste para el estafador. Claro. ¿Cuánto me da por el DNI para que no, estafes a alguien?
1: Que lleve cualquier cosa que diga que es mayor de edad y que es Juan Pedro.
0: Yo estoy dando la idea a la gente. Dice, soy un peronista libre pensador, amiga. Era... Es buen chico este. A mí
1: cualquier
0: me gusta.
1: Documento que habilite que es mayor de edad y le pone la identificación.
0: Yo hice eso mismo, dice, y me respondieron eso, el DNI. Sí, ¿fuiste a la carpa, mi amor?
1: Único,
0: ¿ya estás yendo a la carpa,
1: el
0: hija?
1: El único requisito, ser mayor de edad y llevar el documento.
0: Oh, bueno. Préstale el tuyo, que tiene pinta de mostrengo, ahí. De abandonado. Dale.

0: Dice, ¿escuchaste el ultimátum del jefe de la plana mayor? Viene por ustedes. Cagó del ahí. Y dale con el Maxi Frontera. El Maxi es punta de lanza del tío Beto, no me jodan. La banca de Beltrán le corresponde al sector de Anabela Lucero, sí o sí.
1: Así corta, sin alternativa.
2: Que deja vacante, la ocupa. La banca de Beltrán que deja vacante, la ocupa el sector de Anabela Lucero. El sublema de Anabela Lucero, porque estaba vigente y se actuó bajo fuero federal electoral.
1: ¿Quién será? ¿Quién será?
0: Y que decida Nacul.
1: ¿Eh?
0: Y sí, federal.
1: Quiero meter a Nacul en esta.
0: Ay, bonito. Che, no. Andate hoy a la carpa. Habla con ella.
1: Sí.
0: Decirle que esta gente ha embargado hasta el DNI. No tienen DNI.
1: Cualquier no. Cosa que diga quién es, Juan Pérez.
0: Pero si son de la calle, boludo, están, duermen en la calle. ¿Cómo usan...
1: que le diga eso? ¿Qué quiere? ¿Vivimos en la calle? ¿Cree que tenga documento?
0: Es que el documento es el derecho número uno, gordo. El derecho a la identidad, gordo.
1: Porque tiene que decir vino Juan Pérez.
0: Bueno, pero... No, puede... ¿Alguien que haga documentos rápidos? ¡Lancé! ¿Te acordás que lancé así el express?
1: Por supuesto.
0: Bueno...
1: O que vaya a sacar a cualquier comisaría un certificado.
0: TT, en obras públicas no tenemos secretario porque están vendiendo bandejitas de comida con la señora. No.
1: Son tremendos.
0: Muchachos, no sean así. No. A ver, ay, Dios. Bueno, ya leí todo. Bueno, esta chica dice que no, que le corresponde a Lucero. Todos hablan que le corresponde a Lucero.
1: ¿Quién será el que corresponde a la
0: Lucero? No sé quién va. Y si va Enzo, el otro.
1: El otro.
0: Si es Scarel,
1: el otro.
0: Si es Diego Torres, si le escaparon los jugadores River para patear penales.
1: Beltrán.
0: ¿Ves? Que no me dejaste hacer el equipo. ¿Te das cuenta que no me dejó terminar el chiste? Y nunca me encontraste boing. Claro, porque esto es como el equipo de River. Patearon todos. Los penales. Y le quedaba el arquero. ¿Y a dónde lo pateó? Y Beltrán.
1: Todavía no bajó la pelota. Pero me atajé tres penales, loco. ¿Qué querés? Que también emboque el penal.
0: Yo no creo que este penal lo ataje.
1: No.
0: Che, ¿lo habrá vendido al BMW? ¿Y el chiquitito? ¿Cómo se llama?
1: Mini Cooper, ese. Oh, ¿dónde está?
0: Qué lindo.
1: Hermoso, Mini Cooper. Eso te quedaría bien a vos. ¿Ves que te veo que sos compacta?
0: No, yo no manejo más. Ya no tengo edad para conducir. Me han ofrecido ser candidata a gobernadora de la provincia de San Luis.
1: ¡Epa!
0: Te lo tiro así, el lunes lo hablamos. Chao, Maxi. Ya vino el partido. ¡Ah! Me olvidé el señor del partido. ¡Para, gordo!
1: No, ese no.
0: El que me mandó del partido. ¿No te gusta?
1: No.
0: ¿Por qué le agarras bronca a la gente sin conocerla, gordo?
1: No, la agarro.
0: Es muy de... PUTO, muy de PUTO.
1: No, señora. El Abdala inauguró una sede acá en la calle Belgrano. 5 eran. Chocho estaba el Abdala. 5 inauguraron.
0: Pará. No, pará que tengo un vago que me escribió. Yo no puedo. Acá está. Dice, hola Tete. Mira vos. Buen día Raquel, me dieron tu contacto para una entrevista ayer. Si querés la publicás, si no, me llamo Alejandro Miguel Bilbao, ingeniero civil. Estamos armando una agrupación totalmente nueva, despegada de las viejas mañas de la política. Y primera publicación que hago, me echaron. Piden la renuncia de mi cargo de inspector. Simplemente inspector. Estaba contratado como monotributo. Era el único ingeniero civil contratado por 450 pesos. Escuelas en infraestructura escolar. Pero bueno, el gobernador no acepta... El descenso político, y es una pena y una vergüenza, porque estamos a unos pocos meses de elegir la constitución, donde la ley establece que tiene que haber consenso, diversidad y pluralidad política y agrupaciones, pero este gobernador, por un pensamiento distinto, el otro día hace pedir mi renuncia al cargo de inspector. Esto me complica porque el único inspector ingeniero civil que hay y arquitecto que no suben. Y si lo hacía yo, controlando la provincia en todo el territorio, y ahí te mando la entrevista, si querés publicarla, tenés mi autorización. No, no. Hola, Raquel. Che, el programa termina a las 12, son y 49. Dice, ¿sabes algo sobre esta publicación? Farmear Noticia BM. Y se selló el acuerdo, dice, el pacto político, bomba política en San Luis, Beltrán con Poggi.
1: No, Beltrán no.
0: No. Mira, yo vi que un pibe puso esto que de lo que se toma este, que un pelotudo, ¿no? Pero hacer esta gilada no sirve. Confunden a la gente. Yo lo vi esto. No a esta gilada. Vi que un pibe puso en su página de noticias esto de que lo necesitaban a Beltrán. A Beltrán Poggi lo necesita preso para ganar las elecciones. Porque preso Beltrán, preso Anabela, se comprueba que Poggi era honesto. Que los más ladrones eran los otros. ¿O no?
1: Sí, no se comprueba que sea honesto. Bueno, se comprueba que los otros eran unos pícaros.
0: Bueno, pero y este era bueno.
1: No, tampoco es bueno, los otros no nos pican.
0: Pero acá este muchacho puso esto, que en un hotel de la calle España, en la capital puntana, se concretó una reunión clave, y ahí ha estado Beltrán. No voy a leer esto porque no voy a ofender.
1: ¿Lo escribiste cuando? ¿Un jueves a las 4 de la mañana? Me trasnochadito lo escribiste.
0: Moqueando. Viste que hay que moquear a las 4 de la mañana. Claro, y mandibuleando. Chao, Maxi, chao. ¿Cómo te hago entender que ya terminó este programa?
3: Chao, Raquel, chao, gordito.
1: Chao, Maxi.
0: Emilce, no, hoy la Emilce no nos saluda.
1: Ni un hola, nada. Ni un hola, ni un chao, nada.
0: Cuando se enamoran, se pierden.
1: El amor es así, yo sé. ¿Qué te apurada vos?
0: Ah, bueno. Farmearme el gordo. Pará, gordo, que ya viene Toxicomamía a buscarte acá a la puerta de la radio. El único taxi que te va a venir a buscar gratis a vos ese. El único.
1: Y te llevan en el asiento de atrás.
0: Bueno, nos vemos. Che, seguí en las redes, seguí en el Instagram, seguí en el Facebook de la nuestra. Ahí tenés todo. Ayer subieron como 50 publicaciones. Tranquilo. Gordo, puteríos no pongas. Te pido, por favor. Acá no me hagan la Anabela, nada. Cada cosa seria. Ah, no, que el Alberto, que el Poggi. No, a ver. No. Es un grave problema que tenemos los comunicadores con la aparición de tantos medios nuevos en las redes. Digo, tenemos problemas porque parecemos que los que estamos desubicados somos nosotros. Y la gente te dice, informa bien, porque, claro, nosotros informamos con fuente. Este fin de semana tengo la lectura obligada.
1: ¡Epa!
0: Tengo la denuncia y 120 páginas de comprobación de hechos puntuales. Léete los chats. Te va a querer pegar un tiro en la punta del... De acá, te lo voy a querer pegar porque cuando veas cómo nuestro dinero es vilipendiado de manera tan vil. Y lo escuchaste, armate algo del amigo Ávila. Flavio habló de los dos empresarios que llamaron. Es decir, vos podés presuponer que no sabías de qué estaban hablando. Pero, ¿por qué los dólares? Ah, el gordo se cayó.
1: ¿Y por qué 800, chico?
0: Me debés la charla del barrio nuevo que quiere inaugurar, que estás caliente con eso.
1: ¿No
0: te enfureciste? Te vi estos chantas. ¿Qué?
1: Sí, ya la escucho todo. Para que se quede tranquilo. Pero los tres minutos que escuché, ya estaba con eso.
0: Una farsa, las viviendas. Guitarra. Pero yo no te puedo traducir, gordo. Le estoy traduciendo a Adelaide los gestos.
1: Un barrio privado para 15.000 personas.
0: Ah, bien.
1: Con edificios públicos, municipales, calles, autopistas.
0: Ah, una ciudad distinta, como quería Alberto.
1: Como quería Alberto. Privada.
0: Privada no será como la Independencia,
1: privada,
0: ¿no?
1: Claro, privada. Que va a venir que inversores privados para construir un barrio de 15.000 viviendas. Privado el barrio, ¿eh? Tipo los calles.
0: Anotame.
1: La casa 4.
0: Chau, hasta el lunes. No sorteamos nada, gordo. Tengo un montón de premios para la gente. ¿Te querés sortear en las redes? Ven, soltearon las redes. No, te anda a laburar, gordo. Anda a agarrar la paga. Anda a laburar, anda a hacer barrio, anda a hacer cosas. A mí no me va a venir hasta una moneda. Una moneda me va a venir.

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2: Su radio le da la hora. 13 horas, 3 minutos.
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5: Su radio le da la hora, 13 horas. 30 minutos.
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2: Su radio le da la hora, 14 horas, 3 minutos.
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1: Su radio le da la hora. 14 horas, 32 minutos.
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4: Su radio le da la hora. 15 horas, 4 minutos.
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5: Su radio le da la hora. 15 horas 33 minutos.
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0: Gracias.
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2: Su radio le da la hora. 16 horas en punto.
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4: Su radio le da la hora, 16 horas, 31 minutos.
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0: 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Su radio le da la hora.
6: 17 horas, 5 minutos.
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1: Coincide un poco con la noticia de que lo único que progresa con el paso del tiempo es la tecnología. El hombre no, siempre es el mismo. 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
1: Su radio le da la hora. 17 horas, 29 minutos.
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2: Su radio le da la hora. 18 horas, 3 minutos.
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1: Su radio le da la hora. 18 horas, 32 minutos.
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9: Su radio le da la hora. 19 horas, 4 minutos.
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0: Si hay un sueño cumplido,
1: ese.
0: Disfrútalo, Luis. Gracias.

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1: Su radio le da la hora. 19 horas, 32 minutos.
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7: Su radio le da la hora. 20 horas, 5 minutos.
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1: Su radio le da la hora. 20 horas, 30 minutos.
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8: Su radio le da la hora. 21 horas, 4 minutos.
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